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1: ¿Cómo están? ¿Cómo les va? Bienvenidos. Hoy día 21 de este mes de agosto, a una nueva edición más de su programa En Busca de Almas Perdidas. Hoy día estamos saludando a todas las Gracielas que hoy día están de santo. Graciela, tenga un buen día. Ojalá que se acuerdan. Hay algunos que ni siquiera se acuerdan y después llegan con el chamullo que intentaron llamar, que no se pudieron comunicar. No, cuando uno quiere saludar a alguien siempre lo va a conseguir. Pero a ver cómo es Graciela como persona. Es una mujer racional, determinada, resistente. Afronta la realidad de una forma enérgica, sin titubeos. Es una mujer más bien generosa y justa. Cuando llega a su madurez, siempre es bastante llamativa hacia los hombres. Tiene un encanto magnético. Y cuando se decide amar, siempre lo hace en forma seria e intensamente y para toda la vida. Es una mujer que siempre va a ser bastante optimista, sociable y adaptable. Tiene suerte en toda la parte financiera. Eso sí, las Gracielas siempre son ellas las que mandan. A ellas no nacieron para que las mandaran. Su número de suerte siempre va a ser el número 8. Su día favorable, el día sábado. Su color, el blanco. Y un amuleto que debe andar siempre usando es una hojita de olivo. Eso le va a generar muy buenas vibras. Vamos a los sueños. Acá tengo uno que me dice: ¿sabe, profesor? Este me llegó vía mensaje de texto. ¿Qué significa cuando a uno se le quema la casa? Nos ha costado tanto para tenerla y no nos gustaría que nos pasara algo así. Yo tengo algo que siempre sueño las cosas antes de que pasen y por eso que realmente estamos mal con mi compañera. Por favor, díganos qué significa esto. Lo escuchamos todos los días. Sí, a ver, es bastante triste cuando pasa esto. A ver, pero uno, cuando se quema una vivienda, son muy mal presagios, preocupaciones financieras, pérdidas de dinero o de bienes, separaciones, rupturas de los suyos o de las amistades, riesgo de deudas, de procedimientos judiciales, salud deficiente. Eso significa cuando uno se le quema la casa. Y cuando uno sueña que uno se está quemando, son sufrimientos morales, desamparo, enfermedades graves. Venga a conversar conmigo. Mire que usted por ahí tiene varias complicaciones, ¿ya? Una de esas está una pensión alimenticia pendiente. Lo otro, está haciendo unos negocios y quiere comprar un terreno así nomás a lo compadre. Hoy en día no se puede hacer nada de eso. Ni por muy amigo que sea de usted, ni por mucho que realmente ustedes se conozcan, no se va a poder hacer. Hoy en día la gente se da bastantes vueltas y siempre buscan hacer el negocio con las personas que realmente confían en ellos. Bueno, aquí vamos a la siguiente carta para el día de hoy. Dice: ¿sabe, profesor? A usted lo escuchamos siempre, nos gusta mucho su programa y quisiera que nos dijera qué realmente le está pasando a nuestro hijo. ¿Sabe? Él se casó bastante enamorado. Nosotros pensamos que este matrimonio iba a durar toda una vida, pero resulta, profesor, de que se casó con una muy buena muchacha. Aquí a mi marido y a mí nos agradaba muchísimo, ya la queremos demasiado, porque es bastante decente, es linda y realmente viene de una muy buena familia. ¿Sabes lo que pasa? El problema más grande está en que ellos llevan 4 años de casado y ella todavía no le puede dar un hijo. Nosotros le hemos preguntado y resulta de que le dice que todos los exámenes salen bien. Y resulta de que nosotros no tenemos dudas en nuestro hijo, porque nuestro hijo fue papá adolescente cuando todavía no terminaba la enseñanza media. Él fue papá. Y resulta de que lo único que nos queda por pensar es que esta niña realmente no le puede dar hijo. Y el otro día nos dejó para adentro, quedamos bastante mal, porque dijo que si no le daba un hijo de aquí a que terminara el año, él simplemente la iba a dejar botada. ¿Sabe? No hayamos qué hacer. Y quisiera que por favor usted nos pudiera orientar, si nos puede decir si existe algún tipo de remedio, planta, algún tipo de tratamiento alternativo para que ella pueda quedar embarazada. Se despide de usted, padre, muy preocupados por su yerna. A ver, le cuento algo. Su hijo no es ni la sombra de lo que ustedes realmente criaron. Su hijo perdió el norte por completo. Es una persona tan machista y descalificadora que lo único que sabe es hacer es herir y tratar mal a una noble mujer. Él es una persona, se ha ganado muchos enemigos. Aparte de eso, hay una parte de la carta que usted me dijo que si alguien había hecho algo para que ellos fracasaran como matrimonio. No, hay muchas veces personas que buscan escuchar algo. De repente hay personas que uno les puede decir, aquí no hay nada malo. Pero ellos no, empecinados que hay algo malo, que alguien pagó, que alguien destruyó. Y justamente de repente esas mismas personas son las personas que andan buscando que él los engañe. Porque ellos quieren escuchar algo de lo cual realmente muchas veces ni siquiera existe. Y una de esas personas son ustedes. No se enojen conmigo, pero es verdad. Ya, le digo algo, esta muchacha realmente está bastante aburrida, está cabreada, está choreada de tantas humillaciones, de tantos problemas que realmente le ocasiona tu hijo. Y en una parte usted me pone de que él fue papá en la enseñanza media y realmente yo no sé por qué él se siente tan seguro de que ese hijo es de él, porque por lo que yo me logro dar cuenta aquí, ese fue un gol de lado a lado, o sea, de arco a arco. Y realmente esta niña no tiene ningún problema. Y lástima que tu hijo se cree tan inteligente. Yo creo que ese hijo, y estoy más que seguro, que ese hijo no es de él.
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1: Es una gran verdad. Muchas veces hoy hay hombres que viven toda una vida engañados. Piensan que son padres y realmente muchas veces ni siquiera lo son. No andan ni cerca. Por último, de repente queda la familia, pero aquí de repente no andan ni cerca. Vamos a la siguiente carta para el día de hoy. Dice así: estimado profesor, le llamo porque estoy bastante preocupada. ¿Sabe por qué? Porque realmente tengo a mi marido de que se le presenta un gran proyecto. Tiene que viajar fuera de esta ciudad para un nuevo trabajo. Y resulta de que él siempre ha sido bastante desordenado. Él toma y prácticamente se borra. Usted supiera todas las cosas que yo he pasado. La otra vez le hice remedio, pero todas las cosas que yo he pasado.

0: ¿Sabes lo que pasa? No es que los tratamientos no resulten. Hay mucha gente, de que los tratamientos parten bien, se empiezan a sentir bien y después los dejan botados. Claro, y cuando realmente después la persona empeora, ¿qué es lo primero que hace? Descalificar a la persona que la está tratando. Segundo, echarle la culpa que el tratamiento no funcionó. Y tercero, realmente siempre, siempre buscar la oportunidad también de evitarse lucas, monedas por ahí. Y realmente no, si lo que uno empieza siempre tiene que terminarlo, si las cosas no están de alta hasta que realmente uno les dice las cosas. Yo en lo personal siempre me gusta hacerme responsable por las cosas que yo digo. Lo otro, tu marido le va a irle bien. Él ya realmente ha tocado fondo, se han visto bastante asustados con todas las deudas, pero él va a trabajar. Lo que pasa es que usted realmente es una mujer bastante celosa, siempre anda desconfiando, siempre anda con la maldad por delante. Él cree de que realmente es una persona que va a ser capaz y lo va a hacer. Si aquí la mala de la cabeza es usted. ¿Por qué? Porque usted es una mujer que nunca pasa en la casa. Es una mujer que prefiere andar comadreando en el almacén antes de estar haciendo cualquier cosa o ayudándole al marido. Si las mujeres también pueden ayudarle al marido con una o con otra cosa, idénticamente igual. La poca y nada plata que tiene, ¿qué hace usted, señora? Se la gasta en las maquinitas. Por eso que realmente se ven sin dinero. Es verdad, tu marido toma, pero eso tiene remedio. Pero lo de usted es una enfermedad, es un vicio. Todo lo que son estas maquinitas.
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0: Hay muchas personas que en todo lo que pone mano le va mal. Si usted es uno de ellos, venga a verme siempre en la segunda y última parte final del programa. Les entrego mi dirección. Mire, a mí no me gusta estar recordando a cada rato mi número telefónico, ni el día de atención, ni tampoco el lugar donde yo me estoy atendiendo. Yo siempre la repito una o dos veces al final del programa, porque el programa siempre consta de dos partes. Esta, la primera, la que usted está escuchando, después viene un tema musical y luego regresamos con lo que yo siempre le entrego, las direcciones, donde me pueden dejar las cartas si usted quiere participar del programa, y también los días de atención y todo lo que usted necesita saber. Yo les voy a pedir un favor bien importante. La gente que llega a la consulta siempre por robos, yo no me dedico a los robos. Para eso están las autoridades. Tampoco me dedico a buscar gente desaparecida. Para eso también hay autoridades y gente especializada para todo eso. De lo demás, no hay ningún problema. Si usted está pasando un mal matrimonio, su pareja está cambiada, está descariñada, tiene a otro, se fue de la casa, venga a hablar conmigo. Si está enfermo, tráigame las primeras aguas de la mañana. Me refiero a las orinas.
1: Un breve intermedio musical y ya volvemos.

0: Bueno, como siempre, les recuerdo mi dirección. Les recuerdo que estoy atendiendo los días sábado, menos el segundo sábado de cada mes, en la ciudad de Cauquenes. En Cauquenes lo hacemos en calle San Francisco, esquina Pasaje Central. Sí, hay gente que se me pierde, hay otros que se confunden, me preguntan en qué galería trabajo. No, no, escuchen bien, porque de repente en este tipo de trabajo, en este tipo de programa, es fácil confundirse. Yo siempre doy la mejor respuesta, inclusive cuando se equivocan, cuando me llaman a mí. Yo estoy atendiendo en San Francisco, esquina Pasaje Central, frente a la entrada principal de la piscina. Antiguamente atendíamos en San Ignacio, esquina San Francisco. Nos movimos 2 cuadras hacia el estadio, pero siempre por San Francisco. El horario de atención, desde las 9 de la mañana hasta la 1 de la tarde, de 9 a 1. Pero eso sí, a la 1 la oficina está cerrada. ¿Por qué les digo? Porque de repente nos faltan las que llegan justo a la hora, porque no quieren que las vean, porque no quieren un montón de cosas. Respeten el horario, si gusta llegan un poquito más temprano, pero no se exageren, porque siempre uno intenta dar la mejor respuesta o la mejor orientación cuando a uno lo van a ver. En pocas palabras, a todo el mundo le doy su tiempo. También me preguntan si voy a atender en Parral. 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Pero el sábado que nos corresponde atender ya va a ser el sábado 22 y el sábado 29. 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El 8 es el segundo sábado del mes y el 15 está feriado. Y como lo hemos dicho, los feriados no se trabaja por problemas de locomoción. Y mirando el calendario, y en septiembre también vamos a trabajar 2 sábados solamente. Así que estén atentos y no vayan a perder su viaje. En septiembre vamos a estar atendiendo el 5 de septiembre y el día 26 de septiembre. Les recuerdo, como siempre, que la pulsera, hay una nueva actualización. Mucha gente quedó muy sorprendida con la explicación que le di con el asunto de los imanes. Sí, cuando usted elige una pulsera o lleva una pulsera, tiene que asegurarse de que primero que nada sean imanes de biomagnetismo. No cualquier imán funciona. El imán que funciona muy bien es el de neodimio. Ese es el imán preciso para la pulsera. Hay mucha gente que abarata el valor de la pulsera, por eso que algunos la venden inclusive a mitad de precio, pero porque le ponen imán de ferrita, o simplemente usted se da cuenta que después de un par de semanas usándolo, la pulsera empieza a cambiar de color, queda color cobre, después se pone color bronce, y lo único que causa es alergia en las personas. No es desprestigiar otro producto, simplemente es que usted pueda tener la oportunidad de elegir que algo realmente le ayude. Sí, porque el imán, ese imán de neodimio, se mide en Gauss. El otro imán es un imán común y corriente, que normalmente usted encuentra en los parlantes. Este imán que se oxida es el imán de ferrita. Ese imán no sirve. Estamos aclarando esto porque mucha gente llamó preguntando exactamente por lo mismo. Solo por eso, no por armar polémica. 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

0: 20 horas, 27 minutos.
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0: 20 horas, 57 minutos.
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0: Esta canción que vamos a cantaros ahora la tenemos especial cariño de una compañera nuestra y amiga que nunca pudo llegar a cantarla, de Cecilia, desde que tú te has ido.
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0: 22 horas, 5 minutos.
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0: 22 horas, 30 minutos.
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0: 22 horas, 59 minutos.
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0: 23 horas, 28 minutos.
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0: Es la hora 0.
1: 29 minutos.
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0: Es la hora 0:58 minutos.
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0: Es la hora 1:29.
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0: Es la hora 1:58 minutos.
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0: Es la hora 2:28.
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amor. 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

0: Es la hora 3:29 minutos.
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0: Es la hora 3:58 minutos.
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0: Es la hora 5:59 minutos.
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1: Explosivos conducido por un terrorista suicida palestino explotó el jueves por la mañana del lado palestino del cruce de Erez, en la frontera entre Gaza y Israel.
2: ¿Saben qué? Yo pienso que mejor hay que chupar.

0: Es la hora 6:27 minutos.
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0: Es la hora 6:57 minutos.
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7 horas, 29 minutos.

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0: 7:58.
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1: 8:27.
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1: Hola, hola, ¿qué tal? ¿Cómo están? Sean bienvenidos a este su programa Orientando su destino y por supuesto que su felicidad. Quien les habla es Paul Andrews, mentalista, parapsicólogo, tarotista y también orientador espiritual, hijo de la gran maestra Charazani. 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Hay muchas personas las cuales tenían duda de cuánto tiempo dura la pulsera óptima. Bueno, la cualidad de la pulsera óptima es que trabaja con biomagnetismo, que trabaja con la regularización de campos biomagnéticos que corresponden a los imanes, los cuales llevan sujetado en las dos puntas de la pulsera. La pulsera óptima no tiene poderes, tiene cualidades curativas que es mediante el biomagnetismo. Hay personas que les puede durar un año o año y medio, pero lo recomendable es que cambiar la pulsera cada un año. Si usted adquiere la pulsera con nosotros, ya sea en el año continuo o cuando está en el mes de promoción, por el Día de la Madre, ahora que estamos en el aniversario de la asociación, la cual se encuentra a mitad de precio, a usted se le entrega una tarjeta con el monto cual usted cancela por el tema de la promoción. Al usted cambiar la pulsera, el tema del precio se le respeta. Si la compró en el tema del mes de promoción, cuando usted la cambie el próximo año, se le respeta el mismo valor. ¿Por qué digo esto? Porque hay muchas personas las cuales han escuchado el programa y me dicen, don Paul, yo compré la pulsera hace 3 años atrás y se me ha puesto negra, se me han caído los imanes. Si a usted la pulsera óptima la adquiere este mes, y en un ejemplo, en 2 meses... se le despega alguna punta o se le cae un imán, la pulsera óptima tiene la garantía de 1 año, la cual a usted se le cambia sin preguntarle absolutamente nada. Al igual que si usted no ve resultado con la pulsera óptima, se le devuelve su dinero sin preguntarle absolutamente nada. Ahora, es recomendable cambiarla 1 vez al año. Hay muchas personas las cuales adquirieron la pulsera con mi tío, con Don Salosin, que es hermano de la señora Charazani. Y esas personas han tenido la duda, pues, si la pulsera cuánto tiempo dura, el por qué se pone negra. El por qué se pone negra, porque la pulsera óptima no es de plata, es de acero quirúrgica antialérgica. Es recomendable no lavar la losa con cloro cuando tiene la pulsera óptima, ya que el cloro provoca como un antimonio y la oscurece, la pone negra. Eso no significa que la pulsera pierda su cualidad curativa, porque eso es lo que se tiñe el metal. Mientras los campos biomagnéticos, que son los imanes, permanezcan puestos en las puntas, que es la función que cumple, que es para la circulación de la sangre, la artrosis, la tendinitis, la fibromialgia, la mala circulación a la sangre, al igual sirve para la impotencia sexual, para la frigidez en la mujer, esas tienen que estar bien adecuadas y tienen que estar bien pegadas. Por eso que es bueno estar viéndola y revisándola 1 vez al mes. Al igual que hay mucha gente que se pregunta, don Paul, cuando yo la compré tenía un dolor en el brazo izquierdo, en el cual me la dejaron puesta en el brazo izquierdo, pero se me pasó el dolor. ¿Puedo cambiarla de locación? Obvio que puede cambiarla, siempre hay que abrirla con cuidado y volverla a poner como se le enseñó cuando usted la adquirió. Como les digo, la pulsera óptima tiene una garantía total de 1 año. Y si usted no ve resultado, su dinero se le devuelve sin preguntarle absolutamente a nada. Ahora, estas dudas se están aclarando por muchos mensajes que han llegado al WhatsApp por el tema de que se tiñe la pulsera. Y como se los digo, la pulsera óptima no es de plata, es de acero quirúrgico y tiene la funcionalidad del biomagnetismo, que es el campo biomagnético, al igual que hay terapia hoy en día que se hacen con los imanes y también hay terapias las cuales se hacen con corriente para las personas que sufren de los brazos, de tendinitis, de artrosis, y eso también se pueden ver reflejados en consultorios o en clínicas particulares. 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
1: 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Hay personas que también me han preguntado por el talismán. Ojo, no solamente está el talismán de las 7 virtudes a mitad de precio, está el talismán que es para los estudiantes, que es el talismán del estudio y la sabiduría, para cuando ellos estudien, la memoria les pueda quedar y cuando se presenten en la prueba no queden en blanco. Está el talismán del amor, el cual ustedes pueden hacer hacer que la persona sienta atracción por ustedes. Todos los talismanes los cuales ustedes adquieren tienen que ser calibrados con la orina, no es llegar y entregar un talismán. ¿Por qué lo digo? Porque los talismanes todos vienen en serie y todos vienen con diferentes formatos. Pero si usted quiere que a usted le vaya bien, tanto en el talismán de las 7 virtudes, que es buena para el negocio, para el dinero, para lo laboral, el talismán de los estudios y la sabiduría, que es para los estudiantes, tanto sean de básica, media o en la universidad, y para el talismán del amor, tienen que traer la orina. 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
4: 8:57.
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Como en cada jornada estamos disfrutando de las lindas canciones mexicanas. Se invita a familiares, amigos y vecinos y a quienes quisieran acompañarnos a una misa en memoria de la señora Filomena de las Mercedes Vázquez Vázquez, al cumplirse el primer aniversario de su partida a la presencia de nuestro Padre Celestial. Acto religioso que se oficiará hoy sábado 22 de agosto a las 10:30 de la mañana en la Capilla Sagrada Familia del barrio Estación. Agradece la compañía en tan significativos momentos de recuerdo la familia. Seguimos disfrutando a esta hora de la mañana junto a las lindas canciones mexicanas.

Seguimos junto a las lindas canciones mexicanas, revisando y conociendo importantes notas de servicio. El tiempo pasa y el viento se lleva los días, pero no el amor que sembraste en nuestras vidas. Su amor sigue vivo y latente en cada rincón de nuestros corazones. Hoy evocamos con profunda ternura cada momento compartido, con la hermosa certeza de que desde el plano celestial sigues siendo el ángel que nos acompaña, nos guía y nos sostiene día a día. Al cumplirse ya 8 años de la partida de nuestro amado esposo, papá, abuelito y bisabuelito, don Carlos II Flores Rivas, queremos invitar a familiares, amigos y vecinos a una misa en su memoria, la que se realizará este martes 25 de agosto a las 19:30 horas en el Templo Parroquial de San Alfonso. Agradecemos desde ya su presencia, su afecto y sus oraciones, su esposa, sus 3 hijas, 6 nietos y 7 bisnietos, familia Flores Quevedo.

Empresa de Funerales Alarcón comunica el sensible fallecimiento de la señora Olivia Esther Pérez Osores. Sus restos son velados en el salón número 3 de Funerales Alarcón, Antonio Varas 1058. Sus funerales se van a realizar hoy sábado 22 de agosto, luego de una misa a las 15 horas en el Templo Parroquial San Alfonso, y su posterior sepultación será en el Cementerio General. Agradece la compañía en tan significativos momentos de dolor la familia Contreras Pérez y Empresa de Funerales Alarcón.

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Seguimos acompañándoles junto a las lindas canciones mexicanas. Se necesita comprar casa con subsidio de hasta 30 millones de pesos. Se ruega entregar datos llamando a la radio. Barón se ofrece para trabajar, para desempeñarse, limpieza de patios, para pintar rejas o para mantener jardines. Dama se ofrece para trabajar en el cuidado de adulto mayor de lunes a viernes en horario de la noche. También tenemos a otra dama que se ofrece para trabajar como asesora del hogar en el cuidado de niños, adultos mayores, por media jornada o jornada completa. Seguimos junto a las lindas canciones mexicanas.

Se invita a familiares, amigos y vecinos y a quienes quisieran acompañarnos a una misa en memoria de la señora Filomena de las Mercedes Vázquez Vázquez al cumplirse el primer aniversario de su Pascua. Acto religioso que se oficiará hoy sábado 22 de agosto a las 10:30 de la mañana en la Capilla Sagrada Familia del barrio Estación. Agradece la compañía en tan significativos momentos de recuerdo la familia. 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Sus restos son velados en el Salón número 3 de Funerales Alarcón, Antonio Varas 1058. Sus funerales se realizarán hoy sábado 22 de agosto, luego de una misa a las 15 horas en el Templo Parroquial San Alfonso, y su posterior sepultación será en el Cementerio General. Agradece la compañía en tan significativos momentos la familia Contreras Pérez y Empresa de Funerales Alarcón.

Bueno, ya comenzamos a despedir esta la primera edición de las lindas canciones mexicanas de hoy, sábado 22 de agosto, enviando cordiales y cariñosos saludos para quienes a esta hora de la mañana nos acompañan en la sintonía. Un saludo para nuestro tocayo Claudio Castillo, para él va nuestro saludo en esta mañana, para usted que nos está escuchando en los diferentes sectores rurales de nuestra querida comuna y provincia de Cauquenes, para el sector de Población Ávila, Población Santa Rosa, Población Loyola, para Gualve, para el sector de Chacra de Tres Pesos, para los amigos que nos escuchan, camino a Parral en el cruce Sausal, también en el cruce El Boldo, para usted que nos escucha en la Ruta de los Conquistadores Norte, Ruta de los Conquistadores Sur, a usted que nos sintoniza en el 100.9, en el 97.9 y a usted también que nos está escuchando a través de www.radiosurcos.cl.

0: 9:36.
1: Ya se va su cuate. Nos volvemos a encontrar en la próxima edición con mensajes, avisos, saludos y las más lindas canciones mexicanas.

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1: ¿Cómo están? ¿Cómo les va? Bienvenidos una vez más a una nueva edición. Santo realmente no lo vamos a dar porque simplemente es un día que es religioso. Coopere con el pastor. Usted sabe que si nosotros realmente cooperáramos con el 1%, el católico, y con el diezmo al pastor, se harían muchas obras buenas. Uno siempre saldría adelante. No se le olvide una cosa, que cuando nosotros nos muramos, no nos vamos a llevar la plata al cielo. Eso es claro. Así que por eso, si usted pueda, ayude. Siempre Dios va a dar. Délo desinteresadamente. ¿Para qué? Para que realmente las cosas así salgan bien. Usted cuando dé algo, nunca lo dé con el interés. Siempre délo, y délo de corazón. Porque realmente cuando usted da algo de corazón, a usted siempre le va a ir bien en esta vida. Así que por eso, coopere con las iglesias. Pero a ver, vamos a los sueños. Acá tengo uno que dice: sabe, profesor, yo siempre me sueño de luto. Siempre me sueño de negro. Odio el negro, ya, pero sin embargo siempre me veo con él puesto y con una gran pena. Por favor, diga qué significa esto. Me tiene bastante preocupada. Vengo soñando hace un mes este sueño y es reiterativo. Uno siempre tiene que tener especial cuidado. Mira, los sueños de repente, uno puede soñar una vez, dos veces el mismo sueño, ¿ya? Pero cuando ya son reiterativos, se sueña más de dos veces en el mes el mismo sueño, siempre es un mensaje del subconsciente al consciente de que algo malo está pasando o está por venir. Hay gente que tiene la facultad de soñarse las cosas muchos antes que le pasen. Esos son sueños premonitores. Hay gente que sueña y son sueños de clarividencia. Son revelaciones a través del sueño de gente muy cercana que a usted le puede estar pasando algo. Hay personas que muchas veces se anticipan en el sueño. Ya son sueños premonitores. Así que hay que aprender a diferenciarlo. También hay sueños que son tan reales y son verdaderas pesadillas. Cuando el sueño es complejo, siempre usted necesita la asesoría de alguien que realmente sepa. Pero mira, ¿qué significa soñarse de luto? Son preocupaciones familiares, graves problemas, difíciles de resolver, errores o traición de los amigos, soledad moral y afectiva. Eso significa soñarse de luto, te lo repito. Preocupaciones familiares, graves problemas, dificultades de resolver, errores o traición de los amigos, soledad moral y afectiva. Eso significa el sueño que tú me mandaste.
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1: Vamos ya a la siguiente carta para el día de hoy. Dice así: ¿sabe, profesor? Estoy muy enojado con mi polola porque realmente supe de que ella me está engañando. Y sabe, yo quiero hacer algo que usted me diga para poder saber quién es, porque no lo sé, pero esto no se va a quedar así. Yo la amo, yo la quiero. Yo no quiero que exista otro hombre que no sea yo en su vida. Dígame por qué lo hizo si realmente yo la quiero tanto y ella tantas veces me dijo que me amaba. Yo pienso y creo de que realmente alguien hizo algo para separarnos. Por favor, ayúdeme. Usted es un cara dura, pero de esos que realmente no tiene nombre, ¿eh? Porque imagínate, me estás poniendo en la carta de que tienes a tu polola, ¿ya? Y que te engañó. Pero polola está bien, pero se le olvidó poner a usted que usted es casado, ¿ya? Y resulta de que tú, cobrándole celo a esta mujer que realmente te engañó, siendo de que realmente usted vive con su mujer y ni siquiera piensa separarse de ella. Simplemente esta muchacha es la entretención que usted tiene, ¿ya? El burro hablando de oreja. Sí que no, mi viejo, aquí usted no tiene nada que hacer, ni siquiera reclamar. Porque si esta muchacha reclama o abre la boca, a usted le va a quedar la embarrada más grande en su matrimonio. Usted aquí lo que está haciendo no es bueno, es más, usted se está fatalizando. Yo siempre lo he dicho, cuando un hombre casado se mete con otra persona y provoca un trío, ¿ya? Cuando uno de las dos personas se esté metiendo con otro más, que exista un tercero en esa familia, en ese núcleo, se fataliza. Idénticamente igual cuando una mujer soltera se mete con un hombre casado, idénticamente igual se fataliza. Y otro ejemplo más de que realmente usted se va a dar cuenta. Es lo mismo. Usted me va a decirme fatalizar cómo. Usted tenga un auto y en ese auto póngase a tener, a usarlo de motel o hotel, como quiera llamarlo. Ese auto se va a fatalizar y no va a haber una explicación coherente para todo eso. Lo mismo le está pasando a esta chica, lo mismo le pasa a su mujer, por eso que su mujer se hincha, se prende, pasa enferma, decaía, pasan peleando porque usted se ha encargado de fatalizar a dos mujeres al mismo tiempo. ¿Por qué? Porque usted no se puede quedar tranquilo. Así que aquí no hay nada que reclamar. Lo único que quiere esta mujer es ser feliz. Usted es una persona que nunca la ha tomado en serio, siempre le vive prometiendo una cantidad de cosas de las cuales nunca la ha cumplido, y de eso ella se aburrió. Ella sabe que no va a ir a ninguna parte con usted, y eso realmente es bastante problemático para una mujer, darse cuenta que ha perdido varios años de su vida echado a la basura con alguien que realmente no vale la pena. En este caso usted es una persona que realmente siempre mira por usted y realmente de los demás no le importa absolutamente nada. Aproveche esta oportunidad que Dios le está dando de que esta niña se retiró por el lado bueno, porque si fuera otra va para su casa y al final al que terminan echando es a usted.
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1: Seguimos con las cartas complicadas. Aquí vamos a la siguiente. Dice así. Quisiera que por favor usted me pudiera orientar. Yo a usted siempre lo he escuchado que dice que tiene amigos que son abogados. Y resulta de que yo quisiera que usted me dijera que por qué no me han dado la parte de la herencia de la cual vendieron y se quedaron con mi dinero y realmente se lo repartieron entre ellos. Somos tres hermanos. Y resulta de que se repartieron los dos y a mí me dejaron afuera. Yo necesito mucho ese dinero, tengo muchas deudas. Por favor, dígame cómo me va a irme en la justicia. Pienso entablar una demanda judicial. Por favor, lea mi carta. Me sirvió bastante que me hubiesen mandado la fotografía. Pero a ver, aquí no hay nada que preguntarle a un abogado, ¿sabe por qué? Porque realmente usted no tiene derecho a esa herencia. Usted no tiene derecho a esa herencia y eso usted lo sabe. ¿Por qué lo sabe? Porque usted sabe que usted no es hijo del matrimonio. A usted realmente lo criaron ellos y realmente por eso que se criaron todos de pequeño y realmente aquí los únicos que realmente son herederos legales son ellos. Si tú te das cuenta, los apellidos incluso son diferentes. Aquí usted realmente se está pasando de astuto, se está pasando de vivo, porque aquí realmente a usted no le corresponde absolutamente nada. Usted se crió con ellos, ustedes se miran como hermanos. Que ellos te quieran darte algo a ti, eso cae simplemente en la parte moral. Pero no es que ellos tengan la obligación de darte algo. Usted dice que tiene los derechos porque su papá, que lo miraba como papá, le dejó algo. Bueno, si no hay ni un solo papel firmado y no hay nada que acredite eso, mi amigo, usted está perdiendo absolutamente el tiempo. Usted, en vez de andar peleando, usted debiera acercarse a la buena a ellos. Si ellos se lo quieren a usted, si usted realmente siempre fue uno más de la familia, ¿ya? Por eso que realmente las cosas son diferentes. Acérquese por el lado bueno y usted se va a dar cuenta que va a salir ganando. Porque realmente, si se va en esa, realmente ahí sí que ya no va a quedar nada más que hacer. Les recuerdo que ante cualquier duda ustedes pueden escribir una carta bajo un seudónimo con su fecha de nacimiento. Esta será sometida a un estudio de astrografología, que es el estudio del perfil caligráfico de la letra, y va a ser la respuesta dada por esta radioemisora. Por favor, escriban el problema, resúmanlo. No es necesario que ustedes me hagan un testamento. Resúmanlo, tampoco sean tan específicos. Hay gente que dice, me llamo José y dígame cuál es el problema que tengo. No, si esto no es un trabajo de adivinanza. Estoy cansado de decirlo, yo no soy adivino. Yo fuera adivino, me sacaría el loto, el quino, el bingo y todos los premios habido y por haber. Lo mío simplemente es un estudio del perfil caligráfico de la letra y realmente lo que es el naturismo. Naturismo, realmente, ¿qué es saber hacer con las plantas, hierbas, raíces, todo lo que sea medicinal para poderlo emplear de una buena forma? Si usted quiere venirme a ver, yo siempre les pido que por favor me traigan las orinas. Estas tienen que ser en una botellita transparente, ojalá de vidrio. Lo otro, pónganle un ganchito de ruda o de palque adentro para poder saber si esa enfermedad que tiene usted es buena o es mala. Lo otro, me están llamando mucho por la pulsera óptima agotada. La pulsera óptima se agotó. Lo que sí se están trayendo son en muy poquitas cantidades. Solamente para la gente que tiene las cuotas al día, las inscripciones al día y realmente ya la ha terminado de cancelar, a esa gente se le están trayendo la pulsera óptima. La pulsera óptima buena para reumatismo, artritis, artrosis, mala circulación a la sangre. También le hace bien a la gente que ha sufrido algún tipo de parálisis, algún tipo de trombosis. Porque al mejorar la circulación a la sangre, la gente empieza paulatinamente a tener una mayor movilidad. Cuando usted usa la pulsera óptima, se está llevando lo mejor. Ahora ya próximamente ya se están dando los afiches de la Teletón. Usted se va a dar cuenta de que don Mario Kreuzberger, don Francisco, en su mano derecha usa la pulsera óptima. ¿Y usted por qué cree que la usa? Porque lo relaja, porque le siente bien. Porque realmente se da cuenta de que con eso anda mucho mejor. Para el estrés, para toda la gente que sufre esa cantidad de presión, dolores de cabeza, gente que tiene problemas de hipertensión, la pulsera óptima realmente es lo mejor que se puede haber hecho. Lo otro, y que realmente es la solución, es que realmente no es invasiva. No tienes que estar tomando algún tipo de remedio, ¿ya? Porque hay mucha gente que es intolerante a los remedios y hay otros que sinceramente están cabreados de tomar cosas para los huesos, para los dolores de hueso, para la artritis, y ya no quieren saber más de remedios. Cuando llevan la pulsera, se la ponen en la muñeca y usted se da cuenta cómo los dolores van desapareciendo.
0: No te cambies de nuestra sintonía. Una pausa musical y ya volvemos.

0: 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Les recuerdo, como siempre, que la pulsera, hay una nueva actualización. Mucha gente quedó muy sorprendida con la explicación que le di con el asunto de los imanes. Sí, cuando usted elige una pulsera o lleva una pulsera, tiene que asegurarse de que primero que nada sean imanes de biomagnetismo. No cualquier imán funciona. El imán que funciona muy bien es el de neodimio. Ese es el imán preciso para la pulsera. Hay mucha gente que abarata el valor de la pulsera, por eso que algunos la venden inclusive a mitad de precio, pero porque le ponen imán de ferrita, o simplemente usted se da cuenta que después de un par de semanas usándolo, la pulsera empieza a cambiar de color, queda color cobre, después se pone el color bronce, y lo único que causa es alergia en las personas. No es desprestigiar otro producto, simplemente es que usted pueda tener la oportunidad de elegir que algo realmente le ayude. Sí, porque el imán, ese imán de neodimio, se mide en Gauss. El otro imán es un imán común y corriente, que normalmente usted encuentra en los parlantes. Este imán que se oxida es el imán de ferrita. Ese imán no sirve. Estamos aclarando esto porque mucha gente llamó preguntando exactamente por lo mismo. Solo por eso, no por armar polémica. 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

Ricardo Arjona nos traía el tema Desnuda. Las 10 de la mañana con 13 minutitos. Una mañana con bastante nubosidad, la de este sábado 22 de agosto. Una mañana que en Cauquenes tiene un significado muy especial. Hoy se celebra un nuevo aniversario del liceo, uno de los liceos más antiguos de nuestro país. Nos referimos al Liceo Antonio Varas de la Barra, conocido como Liceo de Hombres, Liceo B32, Liceo Antonio Varas de la Barra. Así que queremos, bueno, saludar. Hoy hay varias actividades, se realiza el encuentro de los exalumnos en la Plaza de Armas. Estaba, cierto, este cronograma de actividades que comenzaba muy temprano. Luego estaba también la clase del recuerdo y cercano a las 11 de la mañana se va a realizar el acto cívico en conmemoración, como decíamos, a este nuevo aniversario. Son muchas las generaciones que han pasado por las aulas de este, el quinto liceo más antiguo de nuestro país. Así que enviamos, bueno, un gran saludo en general a la comunidad liceana en este 22 de agosto. Una fecha que también probablemente usted esté celebrando como su cumpleaños, como su onomástico, una fecha especial en su vida. Así que también reciba nuestro saludo cariñoso en esta mañana. Y nosotros, como siempre, le vamos a invitar a disfrutar de buena música. Y como cada día sábado también, el espacio Escuela Cívica.

fruta prohibida era el tema que nos traía Ángela Aguilar, las 10 con 17 minutos. Y nos vamos a ir a revisar el pronóstico del tiempo. Yo sé que muchos de ustedes quieren saber cómo va a estar el fin de semana. Habíamos dicho que nos iban a acompañar las nubecillas. Sí, iban a estar con nosotros en esta mañana. Y vamos a tener un fin de semana también con relativamente buen tiempo. Sí, vamos a ver qué pasa hoy en Cauquenes, recordando que además tenemos anuncio de precipitaciones para lo que es la última semana del mes de agosto. Tenemos una temperatura ambiente a esta hora de 11 grados, los cielos están con bastante nubosidad y nos acompaña un viento suroeste. Bueno, la condición es para la jornada del día de hoy, parcial nuboso durante la mañana, con temperaturas alrededor de los 10-11 grados. Por la tarde tendremos nubes y claros, con temperatura cercana a los 19 y hasta 20 grados podría llegar a marcar el termómetro. Habrá nubes durante la noche y la temperatura promedio también estaría cercana a los 10 grados al finalizar esta jornada de hoy, sábado 22. Vientos de dirección suroeste a lo largo del día con una velocidad relativamente baja. Vamos a estar entre los 10 y los 20 kilómetros por hora en este viento suroeste que nos acompaña desde muy temprano, desde las primeras horas de la mañana y durante toda la jornada. Nubes y claros, cielos despejados podrían presentarse en horas de la tarde. En el tramo horario entre la 1 y las 5 más o menos vamos a tener cielos despejados, soleado podría estar la tarde de este sábado, agradable, porque además el termómetro va a estar entre los 19-20 grados. Para mañana tenemos la misma condición meteorológica que para hoy sábado, donde también vamos a comenzar la jornada con 6 grados. Las nubes nos van a acompañar durante la mañana. Vamos a tener también viento suroeste a lo largo de la jornada y la máxima podría estar bordeando los 20-21 grados. Sí. O sea, vamos a tener, me atrevería a decir que un fin de

bastantes fenómenos climatológicos a los que parece se nos había olvidado, y para algunas generaciones algo nuevo. Se proyecta, como decíamos, una mañana con bastante lluvia, principalmente en las jornadas del martes y viernes de la próxima semana. Comenzamos la semana con cielos mayormente cubiertos, este lunes 24, y la lluvia llegaría en horas de la tarde. Sí, cielos cubiertos prácticamente durante toda la jornada, traducirían en 3,8, casi 4 milímetros, con lluvia en condición de débil y, como decíamos, en horas de la tarde. Precipitaría durante la madrugada de del martes 25 y llovería también durante toda la jornada. Y los cielos se mantendrían también cubiertos. Para el martes se están anunciando 24 milímetros. Es bastante considerable la cantidad de agua anunciada. Para pasar a un día miércoles, donde también vamos a tener la presencia de lluvia durante la madrugada y gran parte de la mañana y las primeras horas de la tarde. Luego, declinarían las precipitaciones el resto de la jornada. Nos referimos al y serían para el miércoles 5,8. Luego pasamos a un jueves, donde también vamos a tener cielos parcial nubosos, mayormente cubiertos, y llovería gran parte de la mañana y durante todo el resto de la jornada. Comenzaría a precipitar como a eso de las 11 de la mañana. Para pararnos para un viernes y probablemente viernes, sábado y domingo también con precipitaciones. Y el día viernes tenemos anuncio también de una cantidad no menor, estamos hablando de 30, 31 milímetros para la jornada de el día viernes 28 de agosto. Tendríamos lluvia moderada durante la madrugada, las primeras horas de la mañana y durante la jornada. Y la lluvia se quedaría con nosotros prácticamente todo el día. O sea, llueve desde, parece que también esta lluvia anunciada o este nuevo sistema central, frontal que llega a la próxima semana se proyecta también finalizando los días de agosto, con el último fin de semana. Nos vamos a un buen tema musical. Bueno, la música también nos invita a disfrutar de la vida. Y por eso es que nos vamos a ir con este temita que lo escuchamos ayer, les gustó bastante y se llama La vida es hoy. A disfrutarlo, a disfrutarlo.

Buen tema musical. La vida es hoy era un tema que nos traía Ander y Camus. Y usted lo escucha en esta mañana en Surco 100.9 y La vida es un carnaval. 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Nos vamos a la música. 10 de la mañana con 28 minutitos.

0: 10:31.
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0: atrás era el tema que nos traía Cristian Castro. Si pudiera, 17 los minutos que nos separan de las 11 de la mañana. Bueno, recordemos que ya cerquita de las 11 de la mañana, o pasadito las 11 de la mañana, nos encontramos con nuestra querida amiga Marisa Torres. Hoy tenemos un interesante programa, dos excelentes invitados, así que... Invitadas, sí. Vamos a contarle que hoy día vuelve a estar con nosotros Natalia Bello, la nutricionista, y también hoy vamos a hablar de lo importante que es la salud mental en los niños. Y para ello nos va a visitar desde el SECOF, si no me equivoco, sí, es que aquí tengo como la información. Lo teníamos ahí también en nuestras redes sociales. Marisa ya compartió esta información en esta desde ayer, sí, hoy día en el programa radial Escuela Cívica, que comienza en un ratito más, va a estar con nosotros, como decíamos, la nutricionista Natalia Bello León, con el tema colesterol y triglicéridos. Parece muy familiar. Bueno, y también nos va a acompañar la doctora Natalie Freire, y hoy hablamos de señales de alerta. ¿Cómo saber si su hijo o su hija necesita ayuda? Bueno, la doctora Natalia Freire es médico general con experiencia en atención policlínico de psiquiatría y programa de Senda Minsal, ¿ya? Así que ahí vamos a estar conversando con estas dos damas que nos visitan en esta mañana. Así que la invitación es para que usted ahí se quede con nosotros. Vamos con otro buen tema musical. Aquí está Energía Positiva. Yo presenté este tema, no me acuerdo si fue ayer o antes de ayer. Y tengo una amiga que le gustó mucho, que estaba escuchándonos en el centro de la ciudad. Así que nos vamos con este buen tema musical que se llama Energía... El grupo se llama Energía Positiva. Y la canción se llama...
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0: 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Es buena el tema.
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energía positiva nos traía ese tema Yo Soy Prioridad. 11 de la mañana con... No, 10 de la mañana con 49 minutos. 11 minutos, ahí está. 11 minutos son los que nos separan de las 11 de la mañana. Oiga, ¿quién estamos saludando en el día de hoy? María Reina. Si tenemos alguna amiga que lleva este nombre, bueno, un saludo para ella. Saludos también para quienes hoy día están de cumpleaños, quienes este 22 de agosto están cumpliendo un año más de vida. Bueno, dentro de los panoramas que habíamos estado revisando para este fin de semana, recordemos que en Talca se realiza una importante fiesta a la que estamos todos cordialmente invitados. Bueno, y ayer también se marcó un hito a nivel regional. ¿Ah? Parras de casi 200 años vuelven a echar raíces en el corazón del Maule. ¿De qué se trata esto? 8 vides de cepa país fueron trasladados desde la comuna de Maule hasta la Plaza de Armas de Talca, donde quedarán como patrimonio vivo de la historia vitivinícola regional. Del campo al centro de la ciudad, 8 parras de casi 200 años vinculadas al sector de la mina del Chivato fueron inauguradas este viernes en Talca con uno de los hitos de la celebración del Día de la Región del Maule. Estamos trayendo un pedazo de nuestra historia al corazón de Talca. Queremos que estas parras sigan vivas y que las nuevas generaciones puedan conocer de dónde viene parte importante de nuestra identidad. Así lo señaló el gobernador Pedro Pablo Álvarez Salamanca. El alcalde de Maule, Paulo Luna, destacó que las vides representan parte del patrimonio cultural rural de la comuna, mientras que los reconocidos chefs maulinos Rubén Tapia y Paulo Rousseau relevaron su vínculo con la gastronomía y la cultura del vino. Las parras donadas por la familia Verdejo Vega de la comuna de Maule quedarán permanentemente situadas en la Plaza de Armas, acompañadas de un código QR, con su historia, transformándose en un nuevo punto patrimonial para vecinos y visitantes. Bueno, toda esta información, además del video que comparte quien marca este hito, el gobernador regional de nuestra región, está a través de nuestro muro de Facebook Surcos Cauquenes para que usted también lo revise. Y también, como decíamos, hay una invitación este fin de semana en Talca, si también se va a vivir una celebración por el Día de la Región del Maule. Una fiesta que comenzó ayer viernes y termina hoy sábado. Y también, bueno, para quienes busquen otro panorama, usted puede ir hacia el norte y va a Talca, ¿cierto? O va hacia el sur. Bueno, las actividades en Talca son en la Plaza de Armas, totalmente gratuitas. Y la invitación es abierta a todos los habitantes de la región del Maule. Y también si nos vamos hacia el sur, este fin de semana, desde ayer se está viviendo la fiesta de la longaniza en Chillán, que promete también ser un buen panorama, considerando que además tenemos un excelente fin de semana porque nos acompañan unas condiciones, yo me atrevería a decir que bastante favorables. Invierno con mañanas heladas, pero tardes muy cálidas. Nos quedamos con este buen tema musical que lo trae Daddy Yankee.

Bueno, con ritmo, con buena música también le acompañamos en esta mañana y también, obviamente, recogiendo sugerencias y solicitudes musicales. Por ahí, por el sector de Santa Sofía, está nuestra querida amiga Elcita. Oiga, nos pidió dos temas musicales. Hay uno que no lo tengo, pero ya estoy pidiendo que me lo descarguen. Pero hay otro y ya nos va a hacer volver en el tiempo. Sí. Así que saludamos a Elcita que nos está escuchando, como siempre, en compañía de Radio Surcos. Y yo, al escucharlo a él y con estas canciones, todavía no saben a quién me refiero, es recordar el tiempo cuando él, fuera de ser cantante, fue actor de teleseries, ¿ah? De telenovelas. Y todas, yo me voy a decir que todas suspirábamos por él. Me refiero a José Luis Rodríguez. Y voy a perder la cabeza por todo. Y esta era la...

0: 10:57.
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0: Bueno, ya comenzamos este nuevo espacio, bueno, no nuevo, sino que un nuevo capítulo, perdón, de Escuela Cívica para encontrarnos con Marisa Torres. Yo les comentaba, hoy también nos acompaña nuevamente la profesional Natalia Bello. Y hoy también vamos a estar hablando con la doctora...
1: Natalie Freire.
0: Freire, el apellido. Me acordaba del apellido, pero no el nombre. Así que tenemos un programa bien interesante, Marisa.
1: Sí, hola, hola, buenos días. Hoy día 22 de agosto, increíblemente, como el tiempo va pasando y nos vamos dando cuenta que septiembre ya se acerca, con esos vientos medio raros para elevar volantines y sobre todo porque vienen las fiestas patrias. Pero antes de que termine agosto, yo quiero saludar a todos los amigos que estuvieron durante este mes. Bueno, decir que yo al menos tuve grandes amigos y grandes personas de mi familia que estuvieron de cumpleaños. Así que le quiero agradecer a mi compañera Claudia Amigo, que saludó a mi mamá el día 20 de agosto, que ahí ya la Gilda Araya estaba de cumpleaños. Y también quiero a la distancia mandar un saludo hacia Talca. Hoy día 22, sábado 22 de agosto, está de cumpleaños una mujer que me ayudó harto a mí, a mi proceso formativo. Estoy hablando de Cecilia Loyola Marabolín. Ella me dio la oportunidad de trabajar en una ONG o en una corporación que le ayudaba al FOSI, también en la seremía de gobierno. Ella me enseñó a mí a hacer proyectos. La conozco hace más de 15 años, así que mi gran cariño para la Cecilia Loyola, que hoy día está de cumpleaños, para que el Señor la bendiga, siga formando, porque siempre ella todo su conocimiento lo entrega hacia las nuevas generaciones. Así que Cecilia, muchos besos y abrazos y que sea un bonito cumpleaños junto a la familia. Bueno, Claudia, y lo más importante, agosto se viene ya terminando, en la próxima semana viene lluvia, no podemos bajar la guardia.
0: Claro, tenemos una semana anunciada con precipitaciones, ¿cierto? Lo que siempre hemos dicho, la idea es que sigamos cuidándonos durante el mes de agosto. Agosto, septiembre, octubre, noviembre, y nosotros podamos también seguirles acompañando a través de la radio.
1: Sí, entonces esta semana, si van a empezar las lluvias, también ver las goteras. Ahí Claudia ya tiene un poco de experiencia con la famosa gotera. Bueno, y esperar que el mes de agosto termine, lógicamente con agua, pero que no haga tantos estragos en las casas, en la avenida y en las calles. Y septiembre ya se viene, tenemos que decir que tenemos que tener cultura preventiva. A todos nos gusta tomar un ponchecito, pero tenemos que ver qué pasa ahí. Claudia, sabes que en este mes de agosto igual hay varias actividades. Tú estabas diciendo que hoy día es el día de la Reina Madre. ¿Había alguien que te estaba escuchando?
0: María Reina. Bueno, y nos podemos colgar de este del santoral del día de hoy para saludar a una María Reina. Un abrazo grande para ella. Estamos contentísimos de saber que está en casita, siendo muy regaloneada. Bueno, ha sido muy, muy bien cuidada. Un saludo para la tía María, que yo sé que cada vez que ella puede nos está sintonizando. Ahí hay como un mandato en su casa y un mandato donde no se escucha la radio que no sea la Radio Surco. Así que un besito grande para ella. Ella sabe lo mucho que la queremos. Yo le tengo un nombre. Ella es mi ave fénix, porque es una mujer de una fortaleza inmensa que nos enseña todos los días. Cuando se tienen ganas de salir adelante, cuando hay cariño, cuando hay amor, todo se puede. Así que es una mujer que ha tenido ahí algunos impas por lo delicado de su salud, pero siempre con un optimismo que nos inyecta, que irradia y que además nos llena de mucho amor y de mucha energía. Así que un besito grande a la tía María Pérez. ¿Eh? Sí. María Silvia, sí, por eso decía que... María Reina, porque ella es la reina de la casa.
1: Sí, así que a todas las que nos están escuchando, sabemos que tenemos una alta sintonía en toda la provincia, un gran beso, abrazo, agosto es para cuidarse y lo más importante, tenemos que saber pasar agosto. Y dentro de las actividades de este mes, Claudia, hacemos el llamado y la invitación desde el COSAN, el Centro de Salud Mental Comunitario, porque el lunes 24 de agosto a las 2:30 va a haber la presentación oficial del Centro COSAM en la sede de la Junta de Vecinos de la del sector rural de Quella. Así que todos los presidentes, los dirigentes, los líderes naturales del territorio de Quella están cordialmente invitados a participar de esta instancia porque ahí van a poder elaborar un trabajo colaborativo y hacer talleres que vayan en beneficio de la salud de todos los habitantes. Así que el día lunes 24 de agosto a las 2:30 en la sede social de la Junta de Vecinos de Quella va a ser la presentación oficial el COSAM.
0: Bueno, vamos a nosotros poder contar hoy día con uno de los profesionales del COSAM acá en la radio, así que queremos invitarle a estar muy atento a esta conversación, cuyo objetivo obviamente siempre es que tenga y haga un poco de ruido en nosotros para enfocarnos también en lo importante que es aprender a cuidarnos entre todos nosotros. Y hoy día principalmente enfocándonos o poniendo nuestra atención en los más pequeños de la casa, que son yo creo que los que desde un comienzo siempre nos han necesitado y que muchas veces nosotros por la vida cotidiana los vamos dejando de lado y muchas veces le entregamos una responsabilidad inclusive a ellos mismos, como del autocuidado, ¿ah? Sentir que los niños se pueden cuidar solo, que pueden descubrir mundos. Claro que sí, pueden descubrir mundos, pero lo tienen que hacer junto a nosotros. Así que nos vamos a ir a un tema musical, Marisa, y vamos a ir con nuestra primera invitada en el día de hoy.
1: Sí, con la doctora Natalie Freire Contreras.

día sábado importante para nosotros. Poder contar con la participación.

0: Igual que las palomas, bien inflado, porque está junto a nosotros la médica de médica general con experiencia en APS, en policlínicos de psiquiatría y programa Senda Minsal. Integró equipos interdisciplinarios, presentó casos en teleconsultoría y coordinó la continuidad de cuidados entre la APS y el COSAM. Ella llegó hace varios tiempo a Cauquenes, hace varios meses, trabajó en el Hospital Base de Cauquenes y hoy es parte integrante del COSAN. Es por eso que saludamos muy contento a quien tiene una trayectoria en lo que es el Maule, nuestra región, también en Aysén. Hablamos de la doctora de Medicina General, la doctora Natalie Freire Contreras, ¿cierto?
1: Sí.
0: Sí, hola, ¿cómo le va? Buenos días, muy contenta de tenerla hoy día junto a nosotros.
1: Sí, muy contenta, buenos días, Maritza. Sí, muy contenta de venir. Este día yo les quería comentar un poquito acerca de la salud mental, de señales de alerta, cómo saber si mi hijo necesita ayuda a tiempo para prevenir futuras complicaciones.
2: Doctora, es importante. Bueno, nosotros creemos que sí, pero hoy día toma cierta relevancia hablar de salud mental. Y qué importante lo que dice usted cuando ponemos el foco a temprana edad. O sea, hoy día estamos hablando que en los niños también debe estar nuestra atención.
1: Así es. Miren, en Cauquenes hemos visto que muchas familias no saben que la salud mental de nuestros niños es tan importante como llevarlos al control de peso o vacunas. La realidad es que si detectamos a tiempo problemas emocionales, podemos intervenir cuando es más fácil. Un niño que aprende a manejar la ansiedad a los 8 años no llegará a la adolescencia con depresión severa. Aquí en la atención primaria y en el COSAM trabajamos con esa premisa: prevenir es mejor que lamentar.
0: Oiga, doctora, bueno, nosotros en Cauquenes hemos visto que tenemos hartos niños en los colegios, en la parte urbana y rural. De repente, las herramientas que manejan las familias, ya sea emocionales o conductuales, nos pueden ir orientando a tener la ayuda con nuestros niños, pero de repente no todos los papás tenemos esa capacidad.
1: Así es. Por eso es importante hablar, darnos cuenta de las señales de alerta. ¿A qué nos estamos refiriendo con señales de alerta? Esto significa que son cambios que nos indican que algo en el mundo emocional de nuestro hijo no está bien. No estamos hablando de que un niño esté triste un día porque perdió un partido de fútbol. Hablamos que estos cambios son sostenidos, que duran semanas, que afectan cómo se relaciona, cómo duerme y su desempeño en la escuela. Por ejemplo, si tu hijo era el que jugaba en el patio y de repente lleva 2 meses encerrado en la pieza, esto es una señal, es un cambio sostenido en cuanto a su actividad normal, su rutina normal.
0: Oiga, doctora, pero entonces estas señales de alerta nosotros las tenemos que tratar de diferenciar y ver. Por ejemplo, de repente nosotros vemos que los niños tienen cambios propios de su edad. Entonces, ¿a dónde ponemos nosotros el foco como para saber qué es una señal de alerta o una rabieta?
1: Sí, muy importante esa pregunta. Y me la hacen a diario. Es normal que un adolescente quiera más privacidad, que se sienta incomprendido algunos días. Pero cuando ese cambio es severo, afecta su funcionamiento y dura más de 2 semanas. Ahí es cuando debemos poner atención. Aquí en Cauquenes tenemos adolescentes que atraviesan cambios normales. Pero cuando vemos que pierden amigos, bajan notas bruscamente en el liceo o dejan de ir a entrenamientos que amaban, eso ya no es ser adolescente. Eso ya requiere evaluación en el CESFAM primero y, si es necesario, una derivación al COSAM.
0: Oiga, doctora, entonces tenemos que diferenciar cuánto tiempo vemos al hijo con un cambio, como para saber si es porque está malhumorado, porque es propio de su edad, o porque realmente le está pasando alguna situación.

0: situación y se le están viendo estos cambios emocionales. Entonces nosotros tendremos que ver si tiene que ver con la conducta, a ver, la conducta a lo mejor es mal genio y se enoja con los compañeros, o si es más calladito, anda más callado y si sufre bullying en el colegio, que eso le puede desencadenar el aislamiento en su dormitorio o en su casa.
1: Claro, y cuando nosotros por lo general podemos identificar estos cambios en la conducta, ¿no es cierto? Y poder poner ojo, ponernos alerta. Entonces, por ejemplo, ¿qué cambios se pueden ver en un joven que a veces son muy diferentes a los de un adulto? Por ejemplo, en los jóvenes, en los niños, podemos ver una tristeza que, claro, puede un día ir mal y venir un poco triste, ¿no es cierto? Pero si eso vemos que pasa, ya va más 2 semanas, 3 semanas que está mal, que lo vemos triste, ya es una señal. Ahora, otra de las señales, o cambio, una ansiedad excesiva. Un niño que se preocupa porque va a dar una prueba un día, bueno, está bien, es una preocupación normal. Pero, ¿qué pasa cuando el niño está constantemente preocupado, constantemente sobrepensando lo que viene al día siguiente? Le da miedo que la mamá salga, que el papá le pase algo. Entonces, ya nos habla de una ansiedad excesiva, algo en lo que debemos poner atención. Lo mismo que veamos un niño que está irritable, que con cambios de humor drásticos, que a veces está enojado y cambia así como muy, muy drásticamente a estar tan irritable que golpea las cosas, se golpea a sí mismo. Miedo o pánico sin razón aparente. Ya que, como les decía en la anterior, que a veces tienen miedo de que les vaya a pasar algo a los padres, pero en realidad como que ustedes notan que es un miedo que está un poco infundado. Lo mismo puede ser una baja autoestima, que empiecen a decir soy un fracaso, nadie me quiere. Son signos importantes, cambios que hay que poner mucha atención. Como les decía, el tiempo nos ayuda a diferenciar mucho y a poner alerta, porque si va más de 2 semanas, 3 semanas, ya no es algo normal, algo está pasando, tenemos que investigar. Aquí en mi práctica he tenido niños de 9, 10 años que dicen no valgo nada, y eso no es normal. No es que el niño sea dramático, es que algo en su emocionalidad necesita atención. Por eso es importante consultar en el CESFAM para hacer una evaluación inicial adecuada y a tiempo.
0: También uno de los cambios, doctora, que podríamos ver, porque de repente, a ver, si yo soy mamá y vivo trabajando, llego a la casa y tengo que hacer hartas cosas, entonces a lo mejor no me da la mente como para preocuparme que mi hijo algo le está pasando, pero a lo mejor yo lo puedo ver más rápidamente en el sueño o en el apetito o cómo él se está vistiendo.
1: Sí, claro, por ejemplo, en el sueño, que esté durmiendo en exceso o a su vez que no esté durmiendo. En el apetito, que si antes él comía habitualmente 3 veces al día, deja de comer, dice que ya no tiene hambre, se encierra en la pieza, ya no quiere salir. Esos son cosas que él no hacía, ¿no es cierto? Y que ahora las está haciendo. Está bien si es un adolescente, es una vez que lo hace, probablemente tuvo un mal día, podemos hablar con él o con ella cuando ya pase el enojo. Pero si al día siguiente pasa lo mismo y vemos una semana y sigue con lo mismo, entonces ya es algo que va más allá de lo normal.
0: Sí, doctora, de repente nosotros vemos que los niños son felices, juegan, lo pasan bien con sus compañeros. También una señal de alerta es que el niño bajó las notas, no quiere ir a clase. Yo no sé si podemos tocar este tema, pero de repente hemos visto niños que se hacen heridas o se rajuñan la cara o le falta un poquito de pelo en el cuero cabelludo o de repente se hacen algunos heridas en las manos, en las piernas.
1: Claro, mire, ese ya es, no solamente ya es un cambio en la conducta, ¿no es cierto? O un cambio en el en emocional. Ese ya va más allá. Ya nos indica que sí puede ser o que está en un estado ansioso, pero también nos puede indicar que está en un estado depresivo. Entonces, ahí ya la alerta no va más, o sea, va más allá de solamente ir o sacar una hora en el CESFAM, esperar que me llegue la hora. No, ahí hay que ir a una atención oportuna, pronta, con un médico especializado en salud mental, psiquiatra, porque ya va más allá, o sea, está ya hiriéndose hacia a sí mismo, entonces está yendo en contra de su integridad. Ya es un signo más que de alarma.
0: Sí, doctora, es que no hay ningún libro en donde a uno le enseñen a ser padre. Yo que sepa, porque lo otro son aproximaciones, lo que cualquier escritor puede hacer, pero alguien que tenga toda la respuesta y se sepa todas las respuestas va a costar en este mundo. Entonces, como a los padres, no hay nadie en quien nos enseñe a ser padre, ¿cómo los papás podemos abrir un espacio de confianza con nuestros hijos pequeños y con los adolescentes? Que de repente los adolescentes como que nos cuesta entablar un diálogo o una conversación más cercana.
1: Así es, Maritza. Las habilidades parentales ya están descritas, ¿cierto? Pero claro, no nacemos sabiendo. Entonces, ¿qué pasa con los adolescentes? Que tenemos que descubrir lo que no nos dicen con palabras. Entonces, ¿qué ocurre, no es cierto, cuando un niño no dice directamente que está triste, angustiado o preocupado? Que hay que hacer una diferencia. Los niños no tienen el lenguaje emocional del adulto. Un niño de 7, 8 años no dice estoy experimentando ansiedad, pero sí puede decir me duele la guatita. Un adolescente no siempre se expone, no siempre nos va a decir lo que le está pasando. Muchas veces los papás me dicen, mi hijo no me quiere hablar. Claro que no quiere hablar si no le han, si le han enseñado que llorar es malo o que sus emociones no importan. Los niños se comunican de forma que no siempre son las palabras. Entonces, ¿cómo podemos darnos cuenta de que algo le está pasando? Observemos. En el comportamiento físico, por ejemplo, dolores recurrentes, sin una causa médica clara, dolores de cabeza, dolores de guatita. Vemos tics nerviosos, se muerden las uñas, se jalan el cabello. Tienen inquietud constante, que, ¿qué va a pasar? Siempre están como ahí, ansiosos en la conducta. Tienen bueno, buscan una atención negativa. Y en algunos casos, por ejemplo, si mi hijo ya había aprendido a dormir solo, puede que haya una regresión, como una regresión a un comportamiento de edades menores y regresa a dormir con los padres.
0: O si moja su ropa interior.
1: También. Se orina. Un signo muy importante. Si ya no lo hacía y vuelve a hacerlo, algo está pasando, algo cambió en su conducta. También puede que tenga demandas excesivas de afecto o a su vez rechazo al afecto. Por ejemplo, una mamá me trajo a su hijo porque decía que fingía estar enfermo para no ir a la escuela. Cuando lo evaluamos, el niño tenía ansiedad de separación. Es decir, no estaba fingiendo. Estaba comunicando a través de su cuerpo lo que no podía decir con palabras. Por eso es que a veces los niños expresan su malestar también a través de conductas negativas y no mediante palabras. ¿Y esto por qué pasa? Porque no tienen herramientas emocionales para expresarse. Por ejemplo, ¿qué ellos piensan? Yo tengo una conducta negativa y funciona. ¿No es cierto? Porque si yo me porto mal, al menos me hacen caso. Eso pasa porque no se sienten escuchados cuando hablan, pero sí cuando por ejemplo, se hacen daño superficial de la piel. Ahí sí los padres se alertan. Ya, entonces, ¿qué está pasando? Que el cuerpo está gritando lo que la boca no puede decir. Un adolescente agresivo muchas veces está gritando, estoy dolido, estoy perdido. No es un delincuente, no es un joven que necesita, es un joven que necesita ayuda emocional. Por eso es importante que apenas vemos signos que son como muy leves, ¿no es cierto? Que tal vez uno dice, está teniendo una rabieta, no, es dramático, dramática, no quiere ir al colegio. No, algo está pasando, pongan un poquito más de atención, traten de hablar con el adolescente, traten de entrar en ese mundo. Entonces, lo primero es que al darnos cuenta que algo está pasando, tal vez no tenemos las herramientas adecuadas de un profesional para poder ingresar en su mundo, pero sí podemos ayudarnos con un profesional, psicólogo, médico, acudir al CESFAM.
0: Sí, pero papá, ahí tenemos que ser conscientes de que algo está pasando, o físicamente o a través de las palabras con nuestro hijo, y tenemos que pedir ayuda. Doctora, a nosotros a todos nos fascinan los celulares, algunos más que otros. Y estas famosas redes sociales nos ayudan a nosotros a la comunicación. Pero vemos que en el último tiempo han afectado un poco el bienestar emocional de los niños y adolescentes. ¿Por qué lo decimos? De repente hemos visto en el banco o en la sala de espera de los hospitales, de los consultorios, que la mamá le pasa el teléfono celular al hijo para entretenerlo, y los adolescentes, uno los llama a almorzar y están encerrados en sus dormitorios y no les cuesta socializar o conversar. O en la hora de almuerzo, en vez de tener una conversación con la familia, están todos, hasta los papás, con los celulares. Entonces, las redes sociales nos acercan o nos alejan, nos perjudican o no nos perjudican en el bienestar emocional.
1: Sí, es muy importante esa pregunta, porque así es, Maritza. Actualmente el teléfono, el celular, es un aparato que nosotros lo necesitamos diariamente. No podemos de verdad no depender de este aparato. Pero, claro, un adulto, digamos, puede establecer límites. ¿Hasta qué punto voy a usar este teléfono? ¿Hasta qué punto me sirve? Pero nuestros adolescentes y nuestros niños no lo hacen. Por lo tanto, como padres, tenemos que estar muy atentos, porque las redes sociales pueden influenciar ciertos patrones de conducta. Por ejemplo, cambios de identidad. Cuando vemos que nuestro hijo empieza a hacerse tatuajes, perforaciones, quieren un cambio radical de imagen porque vieron a
0: la moda.
1: Claro, conductas de riesgo. Empiezan con alcohol, con drogas, con una conducta sexual de riesgo. Ya, porque claro, hay influencers que lo hacen y lo muestran como algo positivo. Entonces tenemos que identificar qué páginas están siguiendo nuestros hijos, qué influencers están ahí en contacto, autolesiones. Asimismo, en las redes sociales es como muy fácil encontrar personas que se corten, que realicen quemaduras, sin necesariamente indicar las consecuencias de esas conductas. Mención de muerte o de suicidio. Esto nunca se ignora. Si estamos viendo que nuestros hijos están siguiendo estas páginas que muestran o hacen mención a la muerte o suicidio, es alerta, no podemos dejar pasar más tiempo. ¿Por qué están siguiendo estas páginas? Claro. Aislamiento social total, lo que nos decía Maritza, que a veces pasan el día encerrados en la habitación y no quieren salir por estar con el teléfono. Padres, ustedes son los que ponen el límite, ustedes son los que dicen hasta aquí 2 horas y no se va más, no vamos a estar encerrados en la habitación con el teléfono. Porque claro, podemos estar viendo noticias, pero nuestros adolescentes no sabemos qué está pasando. Controlen, no dejen tanto tiempo que el niño esté aislado, no es normal. Cambio de grupos de amigos. Siempre fijarnos qué hace el amigo, porque pueden cambiar de amigos y encontrar amigos que tienen conductas de riesgo. Perfeccionismo. Es que en las redes sociales parecería que todo es perfecto. Entonces los niños se obsesionan con su imagen corporal, se obsesionan con las calificaciones, porque eso lo ven a través de las redes sociales. Entonces, en Cauquenes hemos visto adolescentes que empiezan con conductas de riesgo cuando hay problemas emocionales sin tratar. No son malos, están sufriendo. Si notan estas señales, consulte.
0: Sí. Doctora, ¿cuánto tiempo lleva usted viviendo acá en Cauquenes, más o menos?
1: Desde octubre.
0: Entonces, octubre, soy Romana para sacar la cuenta. Octubre, noviembre, diciembre, enero, febrero, marzo, abril, mayo, junio, julio, agosto. 10 meses. Yo creo que usted más o menos ha sacado la radiografía de nuestra querida y hermosa tierra maulina, de nuestro Cauquenes. Aquí nosotros tenemos hartas frases que nos identifican. Por ejemplo, siempre se dice Cauquenes, la tierra del buen vino y de las hermosas mujeres. También decimos, los hombres no lloran. También tenemos frases, no es para tanto. A todos nos pasó eso cuando éramos chicos. Entonces, acá se minimiza algunas conductas y se validan. Por ejemplo, el azul es para los varones, el rosado para las niñitas. Las niñitas juegan con muñecas, los varones a la pelota. Entonces, nuestra estructura o nuestra cultura de Cauquenes es machista. Entonces, de repente, si nuestros hijos necesitan tener esta contención, que nosotros como papás sepamos escucharlo sin juzgar ni intencionar su problema y tratándolo como todos vivimos la misma situación. Eso también es que nosotros somos antiguos, pues Cauquenes es medio antiguo para pensar, no somos tan modernos.
1: Así es, y tendemos a minimizar esto que a veces nos expresan nuestros niños, estas frases. ¿Y qué palabras usamos por lo general? No es para tanto. Todos hemos pasado por eso. Estas frases están mal, dañan, no las digan. Cuando dices no es para tanto, lo que se entiende en la mentalidad de un niño o de un adolescente es que sus emociones no importan, que es exagerado. Eso enseña al niño a ponernos una pared, guarda sus emociones, ya no confía en nosotros. Todos hemos pasado por eso. Otra de las frases que daña. Esto minimiza la experiencia. Es decir, como que la experiencia suya es única, no es, es real. Lo correcto. ¿Qué podemos hacer para cambiar estas frases que invalidan las emociones? Veo que esto te está afectando. Yo sé que para ti es importante y eso me importa a mí. Cuéntame más. ¿No es cierto? Son frases que permiten más apertura. He visto en mi práctica adolescentes que nunca hablaron con sus papás porque siempre les decían estas cosas. Cuando llegan aquí, llevan años guardándolo todo. Tenemos que aprender a escuchar sin juzgar. No intentar solucionar inmediatamente el problema. A veces nuestros hijos solo necesitan que los escuchemos, no que solucionemos un problema. La escucha activa es una habilidad que tenemos que aprender. Es importante el contacto visual, que nos miren, que estamos ahí, que estamos presentes, que no estamos trabajando. No hay que hacer interrupciones, aunque diga cosas que no comparten. refleja lo que escuchas. Es decir, podemos decir, lo que me dices es que te sientes solo en el colegio. O sea, podemos, si él nos cuenta algo, nosotros podemos volver a repetir como para que ellos sepan que estamos poniendo atención y que estamos tratando de entender que no es fácil como adultos. Valida la emoción. Es comprensible que te sientas así. Ojo, validar no quiere decir que estemos de acuerdo. Quiere decir que estamos intentando entender cómo se siente la otra persona. Y no des consejos hasta que te los pida, porque pasa que a veces queremos arreglar el mundo en ese momento. Pero tal vez no necesitamos que nos arreglen. El adolescente tal vez no necesita, solo necesita que lo escuche. Entonces es importante callar el impulso de resolver. Muchos papás escuchan pensando en la solución. El hijo sigue hablando, pero el papá ya está en modo arreglar. Primero debe sentirse escuchado y después pueden buscar soluciones conjuntas.
0: Oiga, doctora, entonces usted nos dice que los cauqueninos deberíamos cambiar el chip, aprender a quedarnos callados, escuchar a nuestros niños, terminar que ellos terminen de hablar y después como validar la conversación. Si el niño me dice, tengo un problema en el colegio, tengo que esperar que él me diga el por qué tuvo el problema y no decirle al tiro, interrumpirlo, ah, yo sé que te enojaste con la Claudia. Sí, porque ahí yo la interrumpí, pues, ¿no?
1: Así es, exactamente. Porque tal vez ni siquiera va por ahí el tema. Tal vez no es tan importante para él que se haya enojado. Tal vez es otra cosa que está afectando.
2: Activar la escucha. Qué importante lo que dice la doctora. Creo que todo parte un poco por ahí, de escuchar y no querer resolver todo.
0: Sí. Sí. Y lo otro que también a mí me preocupa es la calidad de tiempo que le damos a los hijos. Pues, si aquí vivimos trabajando, pues nos levantamos temprano, vamos al trabajo, volvemos, tenemos que hacer las cosas de la casa, tenemos que cocinar. Entonces, ¿en qué minuto nos sentamos a escuchar al hijo? Porque fuera de eso que hay que ayudarle a hacer las tareas también. Pues.
2: Entonces, falta calidad de tiempo. Eso es. Y el tiempo de calidad que dediquemos también a nuestros hijos, porque de verdad hoy día, como dice Marisa, estamos muy inmersos en el mundo laboral, mamá y papá trabajan, y muchas veces dejamos con un tiempo libre y sin control a nuestros hijos. Yo creo que eso también les afecta mucho el sentir que nosotros no estamos poniendo la atención que ellos requieren.
1: Así es, pero según lo leído, uno dice que aunque sean 15 minutos, pero de una escucha activa, de que nuestra capacidad de entendimiento, de comprensión esté ahí con nuestros hijos, ayuda mucho que ellos puedan comunicarnos. Por lo general, se abren más cuando están menos ansiosos, cuando saben que también los padres están menos ocupados. Esto por lo general se ha visto en las noches. Los niños por lo general expresan sus pensamientos verdaderos en las noches. Y pasa que a veces durante el día nosotros queremos, durante el almuerzo, queremos saber qué está pasando y ellos nos dicen, todo bien mamá, todo bien. Pero llega la noche y empiezan a hablar. Entonces, sí, hay que saber que eso pasa. Y que también, importantísimo, si ellos quieren hablar, escúchenlos, porque están pidiendo atención. Y eso, si es así, háganlo, escúchenlo.
0: Bueno, yo creo que ahí vamos a tener que aprender entonces a ver estas señales de alerta en nuestros hijos y nosotros, como dice Claudia, tener esta escucha activa. Doctora, nosotros como papá, hay alertas que ya lo habíamos hablado, que deberíamos tenerlas presentes. El cambio de humor, la alimentación, el sueño, la vestimenta. Cuando hemos escuchado y Cauquene, no es que tenga altos índices, pero sí tiene índices que dan alerta en los niños, los jóvenes, sobre todo en este cambio estacional. Y muchos hablan, no quiero vivir, quiero desaparecer, o paren el mundo que me quiero bajar. Esas señales ¿están hablando de un daño y que viene a paso agigantado?
1: Así es. Indican que no debemos esperar a que exista un diagnóstico como para pedir ayuda. No. Hay que actuar en ese momento. Hay que ir buscar atención profesional, porque lo que está expresando el niño, ¿no es cierto? Ya está afectando el funcionamiento normal del adolescente o del niño. Y ya no quiere ir a la escuela, ya no quiere estar con los amigos, se aísla, expresa desesperanza, ¿no es cierto? Entonces, como padres, a veces no sabemos ya de verdad cómo hacer que esto no se siga desbordando. Ya hemos llegado a nuestro límite, tenemos que buscar ayuda. El niño habla de hacerse daño, a veces nos culpamos, pero en verdad debemos de acallar un poco nuestras emociones y pensar en el niño. Necesitamos buscar ayuda. Entonces, como les decía, ¿no es cierto? Estos cambios ya no son de un día, sino que son drásticos, son sostenidos, ya llevan más de 3 semanas. Entonces, no vamos a esperar a un diagnóstico, sino que algo está pasando y tenemos que empezar a tratarlo, sea con la psicóloga y luego con médico y así.
2: Hay que saber buscar ayuda. Cuando Marisa hablaba de estas señales que ellos muchas veces expresan, pero también muchas veces no son expresadas. Están, como lo que decía usted, este cambio de conducta, muchas veces ellos atentan contra ellos mismos. Sabemos de muchos niños que se cortan, ¿cierto? Y cuando uno trata de preguntarles, y más que escucharlos, ellos no saben responder qué es lo que ellos están sintiendo. Por eso es tan importante entender también, porque creo que hay un factor muy, muy gatillante, que Marisa lo decía en delante, que tiene que ver con, todavía tenemos este machismo muy arraigado en nuestra sociedad, y principalmente hoy día en Cauquenes. Entonces, a los niños no se les permite llorar, a las mujeres no se les permite hacer ciertas conductas. Entonces, cuando nosotros los limitamos o tratamos de llevar un patrón de vida, porque nosotros, nuestra familia viene con este patrón, también de alguna manera los estamos coartando a ellos, no los estamos dejando ser.
1: Así es que como venimos ya con este chip, pensamos que como fui tratado y como estoy bien, entre comillas, entonces mi hijo también debe ser tratado igual. Pero no, actualmente estamos viendo cambios en nuestra sociedad, que ya los niños no vienen igual, ya tenemos que cambiar un poco esos paradigmas de minimizar las emociones. No, las emociones son importantes.
2: Y hay que expresarlas.
1: Sí, así es. Y hay que dar el tiempo necesario al adolescente, al niño, para que pueda expresar esta emocionalidad y validarla. Como decía, ¿no? Validar las emociones no es estar de acuerdo. Probablemente como padres decimos, ay, pero ¿por qué yo no le enseñé a ser así? ¿Por qué se desmorona fácilmente? Pero para nuestra mente, para nuestra cabeza, dejémoslo eso en nuestra cabeza. Al niño tenemos que preguntarle, ¿y por qué esto te afecta? Cuéntame más, para que haya más predisposición a hablar de los problemas.
2: Hay que hacerlo sentir en confianza.
1: Sí.
0: Sí, a lo mejor ahí, doctora, es importante esto que a algunos no nos gusta porque somos media flojitas. Actividad física, tener rutinas de sueño, la luz se apaga, no sé, a las 9 de la noche todo acostado, se toma desayuno a tal hora, la alimentación tiene que ser balanceada, tenemos que hacer alguna actividad física y el fin de semana sí o sí, bueno, en la semana estamos todos corriendo, pero el fin de semana tenemos que almorzar juntos, tomar once juntos, salir a dar una vuelta a la plaza, por último demos la vuelta a la manzana.
1: Así es. ¿Qué pasa? Que los niños, los adolescentes, se sienten protegidos cuando los padres pueden dar una rutina clara. Entonces, hay que establecer espacios donde podamos expresar lo que sentimos, ¿no es cierto? Por lo general en casa a veces no se puede hacer, pero sí lo podemos hacer cuando tenemos un lugar donde salimos todos, donde sabemos que podemos expresarnos. Hay que comunicar que las emociones son normales. Hablar de los sentimientos abiertamente. La mamá puede estar cansada un día, puede no querer hablar, puede sentirse abrumada, y es normal, y tenemos que expresarlo. Vínculos seguros, saber que el hijo puede confiar. Hay que poner límites con amor, donde todos puedan estar de acuerdo, donde no se pase a llevar a ninguno. Modelar la resiliencia. Los hijos ven adultos que manejan dificultades y ellos copian cómo nosotros afrontamos esas dificultades. Si las afrontamos de una manera irritable, como que el mundo se nos va, ellos también van a hacer lo mismo. Pero si por otro lado lo tomamos con calma, sabiendo que siempre hay solución para todo problema, los niños también desarrollan esa resiliencia. Buscar ayuda cuando sea necesario, ¿no es cierto? Validar experiencias, tu dolor importa. Y lo que hablábamos, ¿no es cierto?, de que establecer rutinas es importante porque nos da un patrón, no nos deja estar como en el limbo. ¿Qué va a pasar? ¿Mañana qué va a pasar? ¿Mi mamá va a cocinar? ¿Mi mamá va a estar aquí? ¿Voy a salir? ¿No voy a salir? Entonces también genera un poco de ansiedad. El tener una rutina clara nos ayuda a estar más protegidos, igual como adultos. Más aún en niños y adolescentes.
2: O sea, el rol de la familia aquí es fundamental. Importante. Estableciendo, como dice usted, rutinas, estableciendo también dinámicas dentro de la familia, a lo mejor también ciertas responsabilidades para que el niño vea que somos un grupo familiar bien conformado.
1: Un conjunto en el que todos podemos tener problemas, todos podemos estar mal, todos podemos estar bien, pero todos nos ayudamos.
0: Doctora, sabe que le tenemos que contar un secreto, bueno, a todo el mundo. Resulta que de la salud mental, Cauquenes no hablaba mucho, si no fuera por el terremoto, porque ahí en el terremoto, en el 2010, que ya han pasado 16 años, de repente uno pasaba y no se saludaba. Bueno, antiguamente, los cauqueninos hacían su vida en las calles, jugaban a la pelota, uno iba a tomar 11 al frente o al lado, o de repente para los años nuevos, todos se salían a dar los abrazos. Después, para el terremoto, la gente con suerte se saludaba. Entonces, muchos tuvimos que hacer olladas comunes para comer con los vecinos porque a todo el mundo se les cayó la casa y ahí como que hicimos esto de vivir en comunidad. Después vino la pandemia y la gente ya ni siquiera se miraba, sino que uno saludaba con la cabeza y con la mascarilla nos teníamos que mirar al ojo para reconocernos porque no nos conocíamos. Y con la cosa esta de la pandemia, Cauquenes fue uno de los que tuvo altos índices de violencia. Y después con la llegada del COSAN, que eso fue el año pasado en el 2025, Cauquenes empezó a hablar de la salud mental, lo cual antiguamente solamente hablábamos en Cauquenes de la salud física, porque eso es lo importante, y nadie se acordó de la cabeza o de la salud mental. Entonces, ¿por qué ahora es tan importante que el ambiente familiar sea la base del bienestar emocional de la familia, de los hijos, de los abuelitos, de todos los componentes?
1: Claro, es que somos parte de un común. Nosotros estamos inmiscuidos en la sociedad. Y como tal, para tener una buena salud mental, necesitamos sentirnos protegidos y parte de la comunidad. Entonces, al estar inmiscuidos y sentirnos parte, nuestra ansiedad, nuestras expectativas también se adaptan y mejora la calidad de vida de la comunidad en conjunto.
2: Bien, me parece tremendamente importante porque Marisa hace como un resumen de los últimos tiempos que nos ha tocado vivir, pero siento también que a veces hay hay un tema que se relaciona con las redes sociales que como que nos bombardea un poco y ha sacado también o nos ha sumergido a nosotros mismos en un mundo donde nos individualizamos. Donde muchas veces buscamos a través de ciertas publicaciones poder encontrar respuestas. Y yo creo que en el caso de los niños me parece que es lo mismo. O sea, hoy hablamos de una generación de cristal cuando nos referimos a las nuevas generaciones porque las relacionamos con un mundo muy tecnológico. Y desde donde temprana edad, lamentablemente, los estamos haciendo conectarse. Y eso, la verdad es que uno que ya tiene sus años lo mira con cierta preocupación de ver que los niños, más que conectarse con su entorno familiar, muchas veces lo hacen con un equipo tecnológico.
1: Claro. Y los mismos adultos tenemos la culpa de esto.
2: Claro.
1: Porque un niño que quiere atención, ¿qué hacemos? Toma el teléfono. Para que ya no moleste, ya no llore, ya no tome el teléfono. En el teléfono, obviamente, el niño al nacer con la tecnología, ellos la manejan mucho mejor que nosotros, adquieren información que nosotros ni siquiera sabemos. Mientras van creciendo, los adolescentes buscan más información acerca de lo que les gusta, lo que les interesa. Entonces, claro, nosotros mismos creamos un patrón en donde luego no podemos como quitarlo. Porque el niño ya está muy acostumbrado. Y ahí es cuando recién reaccionamos y nos da la alerta, ¿no es cierto? ¿Qué está pasando con mi hijo? ¿Por qué el niño ya no sale de la habitación? Está ahí dentro, no le puedo quitar el teléfono. Si le quito, se enoja y explota. Entonces, ¿qué está pasando? Pero es que nosotros creamos eso. Nosotros mismos tenemos que volver a crear el límite de decir... Se está 2 horas, 3 horas, ustedes son los papás, ustedes saben lo que el niño requiere y controlar lo que está viendo, porque lo que hablábamos antes con Maritz, que las redes sociales nos muestran un mundo perfecto, un mundo inaccesible para un ser humano normal. Entonces, claro, nuestros adolescentes dicen, mira ese cuerpo, mira esa vida, mira cómo tiene tantas cosas y yo no. Tendemos a compararnos. Entonces, al ver que no podemos acceder a eso, o que al menos hacemos lo más posible para parecernos a ese mundo perfecto que nos muestra la red. Y no solamente que hablamos de eso, hablamos también de violencia, de drogas, todo se puede encontrar en la red actualmente. Entonces, importante a los papás, de los niños, de los adolescentes, que su cabecita aún no está desarrollada, aún están en proceso, están aprendiendo conocimientos. Tengan cuidado de qué están viendo. Lo mismo con los
2: videojuegos. Control parental.
1: Sí, lo mismo con los videojuegos, que ahora la mayoría son agresivos, pero hay juegos que no lo son y que son también muy entretenidos, pero desgraciadamente lo que sale a la moda es lo que es más agresivo.
2: Pero y lo que resulta más atractivo, que es lo más peligroso.
1: Sí, pero como padres podemos saber qué está jugando nuestro niño, cuánto tiempo está jugando, y poder poner un punto, y así mismo como establecemos normas, límites, en cuanto a la hora que debe levantarse, a la hora que debe dormir, lo mismo lo tenemos que hacer con las pantallas. Y dar en ese tiempo que antes nosotros decíamos, ya, no molestes, en ese tiempo tenemos
2: en
1: que
2: ese tiempo dedicárselo a ellos.
1: Así es. Porque sí. Si le quitamos una cosa, ¿no es cierto? Tenemos que darle otra. Claro.
2: Y ahí hablamos de este tiempo de calidad también.
0: Sí. Bueno, nosotros le queremos agradecer a nuestra querida doctora Natalie Freire. Bueno, aquel que necesite ubicarla, nosotros le tenemos los teléfonos por si alguien de repente necesita su servicio. Y también entender que es importante el tener una escucha activa, saber qué es lo que está pasando con nuestros hijos. Y doctora, ¿cuál sería el mensaje? Porque usted no es de nuestra tierra, entonces no sé si se parecen su cultura a la cultura de nosotros, porque siempre uno tiene que buscar lo bueno y, como se dice, aprovechar estas instancias para ir cambiando, porque de repente uno puede creer que lo está haciendo fabuloso, pero no ha tenido el tiempo de mirar al ojo, escuchar al hijo, no interrumpirlo y saber cuál es su rutina, y también hacer rutinas que sean de familia. Entonces, doctora, si se quiere despedir, sabemos que hay mucha gente que la está escuchando y que de repente a lo mejor diría, y quiero ir a hablar con la doctora, porque como no hay una receta para ser un buen padre, una buena madre.
1: No hay una receta. Como COSAM, nosotros tenemos un taller de habilidades parentales que ahí lo estamos entregando a los papitos, a las mamitas, ya en donde...
2: ¿Y ahí cómo, si algún papá que nos pueda estar escuchando se interese en poder tener esta herramienta? Porque es una tremenda herramienta. Marisa lo decía, no nos enseñan a ser padres, pero tratamos también de ser los mejores y volvemos a entender también lo importante que es trabajar con los profesionales y tener estas herramientas, como dice usted, para poder tener esta atención, para ser la buena guía que nuestros hijos necesitan, tener esta escucha activa.
1: Claro, mire, en realidad como los profesionales que atendemos a adolescentes, adultos, sabemos que tenemos que actuar con los papitos. Tenemos que darles habilidades parentales. Entonces, si ustedes acceden, por ejemplo, al psicólogo del CESFAM, médico del CESFAM, son profesionales que están capacitados en estas habilidades. Como COSAM, nosotros somos de segundo nivel de atención. Por lo tanto, claro, vemos papitos y mamitas de niños cuya patología o problema de salud mental va más allá de una depresión, digamos una depresión simple.
2: Ya.
1: Entonces vamos un poquito más allá. Entonces nosotros, claro, vemos a estos papitos y hacemos talleres para ellos. Pero no es algo que no se pueda acceder desde atención primaria, como ya les decía.
2: Es como a través de la atención primaria uno puede buscar y llegar a hasta esta atención profesional.
1: Sí, o si no, ahora en las redes sociales buscamos habilidades parentales y vamos a encontrar mucha información de cómo proceder con nuestros niños cuando están teniendo rabietas, cuando están de lo que ya habíamos hablado. Todo, nos tenemos ahí la información.
2: También es una buena herramienta.
0: Exacto. Sí. Bueno, doctora, nosotros le agradecemos el tiempo, la disposición. Sabemos que es una mujer bastante ocupada, nuestra doctora, pero el cariño siempre lo ha demostrado con nuestra ciudadanía, a la cual atiende a través del COSAN. Esperamos que no sea la última vez, doctora, que nos visite.
2: Que sea la primera de muchas veces.
0: Exacto. Sí. Así que esperamos tenerla nuevamente en los estudios. Bueno, y si hay algún papá que necesite conversar con usted, usted también atiende en una clínica acá en Cauquenes, por ahí le podemos dar el número. Y lo más importante, ser padres conscientes que en nuestras manos está el guiar a los hijos y que los hijos son algo que nace desde el corazón, porque uno los espera durante 9 meses. Así que, doctora, muchas gracias por acompañarnos y esperamos tenerla nuevamente en los estudios.
1: Sí, bueno, y como mensaje ya final, a los padres, a los cuidadores que están preocupados porque sienten que algo ha cambiado con su hijo, con su hija, yo les diría, confíen en su intuición. Si sienten que algo cambió, probablemente hay algo. Los padres saben, no ignoren esa voz. Su instinto materno o paterno es poderoso. No es su culpa. Los problemas emocionales no son porque son malos padres. No es porque lo malcriaron o lo consintieron. Los niños atraviesan dificultades y la culpa paraliza porque no sabemos qué hacer. En cambio, la acción sana. Dejen la culpa y enfóquense en actuar. También, buscar ayuda es fortaleza, no debilidad. consulten en el CESFAM de su cercano. Ese es el primer paso. Y no es invasivo buscar ayuda psicológica o médica. Es preventivo. No es porque algo grave está pasando, es porque quieren cuidar a su hijo. Y claro, y si ya están en el CESFAM y es necesario, van a ser derivados al COSAM, donde trabajamos con especialistas. No se asusten, es un flujo. Y el sistema está diseñado para apoyar, dependiendo de los niveles. Eso sería.
2: Tremendo mensaje. Así que nos quedamos con las palabras de la doctora, bueno, agradeciéndole su tiempo valiosísimo. Esperamos también que esta conversación esté haciendo mucho sentido en quienes nos acompañan en la mañana de este sábado, escuchar y estar presentes. Bueno,

Nos vamos a quedar con un tema relacionado con esto de ser papás y de esta tremenda y difícil tarea que nos ha tocado a todos. Y a ustedes invitarles a que sigan con nosotros en La vida es un carnaval y el espacio Escuela Cívica.

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1: Bueno, y después de nuestra primera parte del programa y esta interesantísima conversación, Marisa, ya estamos de vuelta también después de haber escuchado este hermoso tema musical que fue como el broche de oro de la conversación. No basta, así decía Franco De Vita.
2: Exactamente, bueno, ahí le agradecemos a nuestra querida doctora Natalie Freire y sus recomendaciones nos llaman a cambiar el chip, a escuchar con calidad de tiempo a nuestro hijo y sobre todo ver esas señales que de repente por nuestros temas tan ajetreados no los vemos. Pero Claudia, el tiempo va pasando y el cuerpo nos va poniendo algunas trabas. Es por eso que hoy día nos acompaña nuestra compañera de labores, Natalie Abello León. Y con ella queremos hablar un tema bien importante y yo creo que a más de alguien le va a tirar la oreja. Y me acuerdo los chicharrones, me acuerdo del colesterol, me acuerdo de los triglicéridos y también me acuerdo que viene el 18. Así que Natalia, buenos días, ¿cómo estás? ¿Cómo está el hijo, Rafita?
3: Buenos días, queridas audiencia. Bueno, ya son las más de las 12. Buenas tardes a todos. Rafi ahí está bien, ya con 5 meses, gracias a Dios, creciendo sanito y quedó con el papá en la casa.
2: No, si vemos a Natalie muy, muy placentera en este nuevo rol que es ser mamá, ¿eh? Y como decía la doctora, no hay una receta, vos, no hay un libro que diga sea una buena mamá y haga bien las cosas.
3: Justamente, hay mucho atención a la intuición, también a los consejos de los abuelos, que son súper importantes.
2: Sí, por eso hoy día, Natalie, que queremos poner sobre la mesa un tema que a todo, de una u otra forma, nuestro cuerpo nos llama la atención. Y hablamos del colesterol y los triglicéridos. ¿Es lo mismo o son dos cosas diferentes?
3: Bueno, primero saber que actualmente estamos en el mes del corazón, en agosto, donde se celebra, ¿cierto? Y se hace mucha atención al mes del corazón, producto de que igual en Chile hay una prevalencia bastante alta con patologías, ¿cierto? Y ciertos antecedentes referente a esta enfermedad, ¿ya? A este órgano muy importante para nosotros. Tomando la pregunta que mencionas, Mari, hay que considerar que a muchos nos llegan los exámenes, ¿cierto? Y nos ponen alerta el resultado alto del colesterol, de los triglicéridos, qué es uno, qué es otro, y efectivamente no son lo mismo, ¿ya? El colesterol y los triglicéridos son netamente distintos. Por una parte, el colesterol participa de funciones estructurales de nuestro cuerpo. Y por otro lado, los triglicéridos funcionan principalmente como una reserva energética, ¿ya? Ahora, ¿qué es lo que tenemos que tener en consideración? Que hay dos tipos de colesterol y donde ahí vamos a ir enfatizando durante esta conversación. ¿Es necesario? Sí, porque necesitamos de este colesterol para cierta funcionalidad de las hormonas.
2: Pero entonces estaríamos hablando de un colesterol bueno y de un colesterol malo. Y eso ustedes le llaman el LDL y el HDL. Como que cuesta. Sí.
1: LDL y el HDL.
3: Justamente.
1: El LDL es el colesterol bueno y el otro es el malo.
3: Al revés.
1: Al revés, al revés, al revés, sí, al revés.
3: Al LDL le llaman el colesterol malo de alguna manera. Y bueno, el LDL viene de una sigla en inglés que significa baja densidad. Esto es netamente bioquímico, más ya no vamos a ahondar el por qué, sino que es el entender, ¿ya? Cuando hablamos del LDL, o también conocido como el colesterol exógeno, el que viene de los alimentos, ¿cuál es el cuidado que tenemos que prestar principalmente? Es que este colesterol puede depositarse en las paredes de las arterias y puede generar una formación de placa, que eso obviamente puede generar una alteración a nivel sanguíneo, ¿Ya? Eso es por el lado del LDL o el colesterol malo o el exógeno que se le conoce, ¿ya? Y el HDL es el colesterol propio de nosotros, que es el endógeno que nuestro cuerpo requiere, ¿cierto? Para transportar parte del colesterol hacia el hígado. Eso de esa forma trabaja el colesterol HDL o el colesterol bueno, ¿ya? Ahora, no significa que vaya a tener

0: ya enfermedad renal, por ejemplo, el LDL idealmente lo tengamos menor de 100. ¿Ya? Ese es el valor como a modo, a meta universal que se indica. Y el colesterol ideal menos de 200. Cuando hablamos de los triglicéridos, ojalá sea menor de 150. Y el HDL en el caso de las mujeres, ojalá sea mayor a 50. Y en el caso de los hombres, mayor a 40. Pero siempre hay que considerar que no buscamos solamente el número, ¿ya? O no buscamos que sea más alto o más bajo uno, sino que lo que tenemos que considerar es el riesgo cardiovascular. Si hay una enfermedad de base, si hay una diabetes, una hipertensión, algún accidente cardiovascular, probablemente estos valores deban ser más bajos. Y eso siempre es de acuerdo al requerimiento o recomendación del médico tratante, ¿ya? Ahí a tener en consideración eso, que es cada valor igual depende de la persona, ¿ya? De la historia clínica que tenga la persona. Los valores que yo nombré son de alguna manera de una persona, de una población general que no tiene ninguna patología crónica.
1: Oye, Nati, ¿y cómo nosotros podemos ver cuáles son los síntomas que producen si tengo el colesterol alto y los triglicéridos? Me cuesta decir esa...
2: O sea, yo creo que la pregunta es, si yo tengo el colesterol alto o los triglicéridos altos, ¿tengo algún síntoma? ¿Algo me lo dice?
0: Ya, en algunos casos, así muy, muy, muy alto, ya que tengamos los triglicéridos o el colesterol muy alto, hay algunas personas que sí desarrollan cierta sintomatología. Ya, uno de los más frecuentes es dolor de cabeza, pero en muy pocas personas o cuando está en exceso alto, ya, o alguna otra sintomatología de alguna dolencia física, también se puede dar, ¿ya? Generalmente cuando tenemos triglicéridos alto y colesterol alto no tenemos síntomas, ¿ya? Es como hablamos la vez anterior, el mes anterior, de que la hipertensión era silenciosa. En el caso del colesterol y del triglicérido también puede ser silencioso hasta que nos realizamos exámenes y nos damos cuenta que tenemos el colesterol o los triglicéridos altos.
1: Y, por ejemplo, estábamos hablando que el LDL es el colesterol malo. Entonces, ¿ese cómo se aumenta cuando como mantequilla, cuando como chicharrón?
0: Ya, justamente, en el caso del LDL, primero puede aumentarse de acuerdo a la alimentación que tengan, ¿ya? Y acá donde nos centramos muy bien lo que comentas, Mari, que puede ser por el exceso de grasas saturadas que encontramos en los alimentos, por ejemplo, la mantequilla, los chicharrones, las carnes grasas, los embutidos, los lácteos que son muy altos en grasa. Y por otra parte también está cuando somos muy sedentarios, ya cuando tenemos un exceso de acumulación de peso, ya y también hay factores genéticos. Hay personas que yo creo que muchas veces han escuchado que refieren, no, sino como nada que tenga exceso de grasa, pero mi colesterol siempre está alto. Genéticamente hay personas que sí tienen un aumento de este colesterol y ahí no se puede contrarrestar con alimentación. Ya es netamente genética, o puede haber también alguna patología, ya el hipotiroidismo, una diabetes mal controlada, una enfermedad renal crónica, incluso también en el caso de las mujeres en edad fértil, el uso de anticonceptivos orales también aumenta el perfil lipídico, ¿ya?
1: ¿Y qué alimentos nos pueden ayudar a controlar el colesterol? Porque ahí estaríamos hablando que el huevo, que a muchos nos gusta, sobre todo el huevo a la copa, se supone que sube el colesterol, po, y la palta y los frutos secos, ¿cómo no engordan o no?
0: A ver, primero, tenemos que considerar que el huevo en su composición, si bien es cierto, tiene colesterol, pero también tiene grasas saturadas y grasas insaturadas. El huevo, por ser un producto natural, ¿cierto?, es mucho más beneficioso y tiene menos afectación que, por ejemplo, un embutido, una cecina, un paté, ¿ya? Son, si bien es cierto, puede tener grasas saturadas, insaturadas, pero la calidad es mucho mejor, ¿ya? Por lo tanto, el huevo tiene este colesterol, pero es beneficioso más que genere una alteración negativa, ¿ya? Ahora, ¿qué alimentos deberíamos escoger, cierto, o privilegiar? Aquí es donde jugamos con el intercambio de alimentos, ¿ya? Principalmente para mantener este colesterol a raya, cierto, o en valores normales, adecuados, es necesario que consumamos fibra, ¿ya? Dentro de eso encontramos la avena, el

0: el arroz integral, por ejemplo, el pan integral. Las legumbres también tienen un buen aporte de fibra, ya fibra también tenemos un aporte de proteína vegetal, ya las frutas, las verduras, ya es súper importante. Y también aquí el pescado, por el aporte del omega 3, ya.
1: Pero el pescado en lata o el pescado comprado.
0: A ver, puede ser cualquier tipo de pescado, ya. ¿Qué es lo importante? Que sí. Por ejemplo, vamos a consumir el pescado en lata y queremos bajar un poquitito de sal que tiene este pescado, lo podemos enjuagar en un colador bajo el chorro de agua. Ya, eso puede ser una opción. Cuando nosotros consumimos un pescado enlatado, idealmente siempre sea al agua y no en aceite. Ya, ahora, si compré un pescado que es en aceite, lo preparo, le dreno el aceite, le boto el aceite y no le agrego aceite extra, sino que lo preparo tal cual viene.
1: Ah, claro, te puedes hacer de esto, ¿cómo que se
0: Atún,
1: llaman? Atún con lechuga, un poco de cebolla
0: justamente,
1: y te queda bastante rica la ensalada.
0: sí.
1: Ya, oye, Nati, pero a mí siempre me ha costado, y no es porque me haga la Linda o la Larry, los carbohidratos siempre dicen que suben los triglicéridos. Entonces, ¿cuáles son los carbohidratos? Yo solamente me conozco el pan, parece, y los tallarines, ¿o no?
0: Ya, dentro de lo, a ver, lo que dices, María, igual es, tiene mucha relación porque los triglicéridos, como dije anteriormente, es la forma de almacenamiento, ¿ya? Entonces, ¿qué sucede? Si hay un excesivo consumo de carbohidratos, obviamente estos se van a almacenar en triglicéridos, ¿ya? Dentro de los carbohidratos que podemos optar, todos idealmente integrales. El arroz, el pan que tenga integral, porque sea integral porque tenemos aporte de fibra y esto nos ayuda con los triglicéridos. La papa, la quinoa también es un buen carbohidrato, ¿ya? Porque también genera mayor saciedad. Al generar mayor saciedad, obviamente no vamos a estar consumiendo en exceso. Y también aquí importante lo que es el proceso de alimentación consciente, porque si bien es cierto, uno tiende a comer muy rápido y por lo tanto es como que no he comido nada, sigo comiendo, comiendo y eso se genera en almacenar, ¿cierto? Y aumentar los triglicéridos.
1: Sí, bueno, yo creo que a todos de repente nos cuesta tener como una alimentación consciente, que estoy pensando en eso. Por ejemplo, ¿y qué pasa con el alcohol? Porque luego, bueno, en algún minuto en el programa vamos a hablar de nuestro querido 18 de septiembre. Entonces, ¿me sube el colesterol o los triglicéridos con el alcohol?
0: Ya, en algunas personas puede ser que aumente los triglicéridos. Ya, hay que considerar que todos somos personas, individuos distintos. Hay recomendaciones generales, pero cada persona reacciona distinto. Ya, si bien es cierto, el vino no es, por ejemplo, hablando principalmente del vino, no nos va a ayudar a disminuir de alguna manera el colesterol o los triglicéridos. Porque hay que considerar que el beneficio viene de un antioxidante, pero que está en la uva. No está en el vino, porque el vino tiene alcohol, ¿ya? Ahora, ¿qué es lo que hay que considerar? Que si obviamente comemos algún trozo de carne, sobre todo ahora que viene el 18, no hay ningún problema en que consumamos ya sea vino, ¿cierto? O algún otro alcohol, pero no lo tomemos como una medicina para bajar el colesterol o los triglicéridos.
1: Ya, oye, Natalie, ahora ya el tiempo, bueno, esta semana que viene va a seguir un poco a lo mejor la lluvia, pero septiembre ya se arregla el tiempo, hay una mayor estabilidad para disminuir este famoso colesterol. Tenemos que empezar a caminar, nos costará mucho, hay que hacer grandes distancias, las que somos un poquito más flojitas para caminar, ¿cómo lo hacemos? ¿O el dar la vuelta a la manzana sirve de algo?
0: Sí, el ya movernos tiene un aporte cierto a nuestra vitalidad y también ayuda con los parámetros en algún caso al colesterol, ¿ya? ¿Qué es importante acá? La caminata idealmente siempre sea con zapato cómodo, ¿ya? Que sea en un lugar seguro, que no me vaya a tropezar, ¿cierto? O a generar algún accidente mayor. Y la recomendación es que al menos sean 30 minutos de caminata, ¿cierto? O de actividad, al menos 5 días a la semana, ¿ya? ¿Qué es importante? Que si yo no camino nada y voy a iniciar esta actividad física, vaya de a poco. A lo mejor no voy a empezar con los 30 minutos, a lo mejor voy a partir con dar una vuelta a la manzana, después voy a aumentar a 10 minutos, 15 minutos y después voy a llegar a la media hora, ¿ya? Puede ser el caminar, el bailar, el danzar, el subir escalera. Siempre es importante mezclar lo que es actividad de alguna forma un poco más pasiva y también de fuerza, ¿ya? Ya sea levantar alguna cantidad de kilos, obviamente siempre cuidado y siempre guiándose con alguien que los asesore, ¿ya? Pueden ser botellas que le pongan agüita en la casa o arena o los mismos alimentos de kilo también sirven.
1: Para hacer un poco de ejercicio. Oye, Natalie, para disminuir esta cosa del colesterol, como tú dices, podemos hacer ejercicio, tener esta alimentación consciente. ¿Hay medicamentos que a uno le dan en el hospital, en el consultorio, donde uno se atiende? ¿Es bueno suspender al tiro los medicamentos si empezamos a comer mejor o tenemos que ver un profesional que nos vaya guiando?
0: Ya, siempre es importante asesorarse por un profesional. En este caso, el médico es quien indica el tratamiento. Yo he visto pacientes, por ejemplo, que le aparece alterado el perfil lipídico, ¿ya? Y solamente con alimentación y actividad física indicado por médico hay una disminución, ¿ya? En algunos casos se necesitan medicamentos para bajar el colesterol, bajar triglicéridos, y eso siempre tiene que ser recomendado por médico. Entonces, es un complemento. Está el pilar de la alimentación, de la actividad física y de los medicamentos. No puedo yo suspender los medicamentos si el médico no me lo indica.
1: Sí, de repente hay algunos que somos medio flojos, se nos olvida tomar los medicamentos.
0: Ahora,
1: también.
0: Igual hay que considerar que, por ejemplo, estoy con tratamiento de medicamento, estoy con actividad física, estoy mejorando la alimentación, me hago un examen, ¿cierto? Y aparecen más bajos los niveles. Ya, lo que no significa que yo vaya a suspender de manera independiente los medicamentos, porque probablemente esos valores van a bajar porque estoy con el tratamiento medicamentoso también. Entonces hay que tener ojo, ¿ya? Que a veces nos empezamos a sentir, pero ya me bajaron los triglicéridos, el colesterol, no tomo más medicamentos.
1: Claro, uno lo suspende sin tener la información que tiene que dar el profesional. Siempre hemos escuchado una palabra, Nati, que queremos que tú nos expliques a qué se refiere. ¿Qué es la hipercolesterolemia familiar. Ya, ¿cómo es la cuestión? ¿Qué es la hipercolesterolemia?
0: Familiar.
1: Sí.
0: Ya, la hipercolesterolemia es cuando encontramos el colesterol alto y este se repite en más de un integrante de la familia. Ya pueden ser dos, tres o hasta toda la familia. Es cuando tenemos el LDL muy elevado y también cuando a veces ha habido algún infarto o accidente cerebrovascular en la familia a edades tempranas, ¿ya? Generalmente se da esta patología a edades tempranas, no habituales, ¿ya? Por eso igual es importante que si se sospecha, ¿cierto? Ya, si por ejemplo mis papás tienen el colesterol elevado a temprana edad, ¿cierto? O chequearme, ahí es donde yo llamo mucho al autocuidado y ya sea tener los controles al día, tener los exámenes al día, ya sea indicado por médico cada 6 meses, cada 3 meses o una vez al año, para descartar que exista una elevado colesterol de manera silenciosa.
1: Entonces ahí estamos hablando de la herencia, pues siempre hemos escuchado que a lo mejor no hay herencias de bienes, de dinero, pero sí te heredaron la diabetes, la hipertensión, antiguamente los CV, cuando te daban ACV, tenían otro nombre. No sé si la Claudia se acuerda, cuando a uno le daba un ACV.
2: ¿El accidente cerebrovascular?
1: Sí. Tenían otro nombre, que llegaban al hospital y les costaba mucho a los doctores regular este paciente y los hijos decían, seguro que yo voy a heredar esa patología.
0: Sí, hay patologías que pueden ser heredadas, entre comillas, porque también depende de cada persona. Como así hay, por ejemplo, hijos que no heredaron nada de patología de los papás. Entonces, también hay que considerar que está la genética, ¿cierto? Pero también está el ambiente. O sea, por ejemplo, si soy muy sedentario, si no tengo una alimentación un poquitito más equilibrada, y obviamente eso se va a adquirir actualmente.
1: Sí, ¿y qué recomendaciones tú nos podrías dar para mejorar la forma de alimentarnos y no tener estos problemas con el colesterol, con los triglicéridos, y que estas preparaciones sean sencillas, que nosotros podamos controlar este colesterol y estos triglicéridos?
0: Ya, aquí vienen los tres cambios importantes. Primero, enfocarnos en el aporte de fibra. Ya, dentro de eso, frutas, verduras, legumbres, avena, cereales integrales. El tipo de grasa que yo consumo, hay que consumirla sí, porque necesitamos absorber ciertos nutrientes, vitaminas que requieren del aporte de la grasa, pero aquí es la calidad de la grasa, ¿ya? El aceite vegetal, ya sea la palta, los frutos secos, el aceite de oliva, y las semillas. La chía, la linaza también tienen un buen aporte de omegas, ¿ya? Y aquí también hay un, como a lo mejor un, aquí es donde dijo la Mari, un tirón de oreja, entre comillas, es cuando consumimos la bebida en exceso, ¿ya? El consumo de bebidas, obviamente, pueden también generar un aumento de los triglicéridos porque es un exceso de azúcar. ¿Ya? Entonces hay que tener en consideración a bajar la cantidad, ¿cierto? Si podemos cambiarla por ya sea aguas que sean saborizadas, hechas en casa, o a lo mejor jugos de fruta y tratar de que sean endulzados de manera natural, también es un beneficio, ¿ya? Si nos centramos en preparaciones para hacer en la casa, o utilizar mucho lo que es la palta cuando tengamos el acceso, la proteína siempre, el pollo, el hummus de garbanzo, por ejemplo, el tomate también lo podemos incorporar, el huevo, que también es importante no hacerle la cruz al huevo, ¿ya? El pan integral, ¿ya? O también puede ser, por ejemplo, lo que es la avena trasnochada, que también lo hemos visto mucho, que ahora ya empieza un poquitito más el calor y es rico, es un desayuno más frío, que sea con yogur, con leche, con agua, avena, semillas, chía, linaza, frutos secos, ¿ya? Ahí tendríamos, por ejemplo, un desayuno. Después, en el caso del almuerzo, aquí mucho lo que son las legumbres, que cómo podemos incorporarla ahora que empieza un poco el calor, ensaladas. Ensaladas de lenteja, ensaladas de garbanzo, ensaladas de porotos, ¿ya? Si no la queremos hacer como un plato fuerte, ¿ya? Y como plato fuerte podríamos incorporar el pescado. Aquí tenemos pescado muy frecuentemente, tenemos una gran feria, que siempre lo he dicho, y ese pescado, por ejemplo, lo podemos hacer al vapor. ¿Qué es importante? Que muchas veces decimos, ya, pero yo no como nada de grasa, pero la forma de la preparación sí estoy transformando el aceite. ¿Por qué? Porque a lo mejor en vez de hacer un huevo al agua, ya, lo estoy haciendo en aceite, y eso obviamente me está generando un mayor aumento en un caso de colesterol, ya. Entonces, ahí, por ejemplo, cuando hacemos el pescadito, que sea al vapor, pero lo podemos hacer al agua, y al final, cuando ya lo saquemos, le podemos agregar una cucharadita de aceite crudo, porque es mucho más beneficioso el aceite crudo que el aceite, cierto, llevado a cocción a alta temperatura, porque se modifica, ¿ya? Entonces tenemos nuestro pescado al vapor y lo podemos acompañar, por ejemplo, con papas al cilantro, ¿ya?
1: Oye, Nati, antes, para que sigas con el proceso de tomar once, nos preguntan el aceite de coco, que lo están utilizando harto, ¿ese tiene grasa saturada o es más limpio?
0: Ya, igual ese aceite pudiese aumentar el colesterol, ya, así que hay que tener en consideración en la cantidad que lo consumo y obviamente chequear los niveles de colesterol que yo tengo. Ya, un tiempo estuvo muy de moda el tema del aceite de coco, el tema de las dietas cetogénicas, del método GRES, que yo creo que a muchos les llega el recuerdo, muchos las hicieron, y resulta de que después los parámetros bioquímicos se vieron alterados, porque era un exceso de consumo de grasa.
1: Sí, porque un día comían muchas cosas con grasa, al otro día mucho huevo, eran todos los días diferentes.
0: Sí, basado principalmente en grasa. Entonces, ahí es donde llamo nuevamente al equilibrio. O sea, podemos consumir, pero siempre tener un equilibrio. Si voy a consumir un exceso, obviamente voy a tener una repercusión.
1: Sí, Natalie, ¿y qué podemos? Mira, ya quedan pocos días. Bueno, en la práctica estamos a 22. Quedan como 3 semanas y llega nuestro querido 18. Entonces yo sé que muchos gastamos plata que no tenemos y comemos todos esos días. De repente comemos la empanada en la mañana, al almuerzo y a la once, pero me faltaba la otra parte de la once con los triglicéridos antes de pasar al 18. Yo me adelanté. Parece que estoy esperando harto el terremoto, ¿no? Ni se me nota.
0: Bueno, en el caso de la hora de la once, once o cena, aquí podemos usar, por ejemplo, ya sean las tortillas de verdura, ahí agregamos huevito, puede ser con alguna ensalada, o a lo mejor solamente va a ser un sándwich, y ese sándwich a lo mejor va a ser una tortilla de huevo. Mezclar un huevito, ¿cierto? Batir los dos o tres huevitos, echarlo al sartén y doblarlo, y eso ya me queda un huevo distinto. Entonces, una apariencia que le podemos echar tomate, le podemos agregar orégano, y lo servimos en nuestro pan, ¿ya? Podemos usar ya sea el té verde, si es que no hay ninguna contraindicación en base a la salud, ¿cierto? Alguna infusión o alguna lácteo bajo en grasa también.
1: ¿O ¿ya? café de trigo tendremos?
0: Café de trigo también puede ser, o el mate, ya uno empieza a tomar un poco más de mate en esta fecha.
1: Ya, entonces ahí con esta alimentación podríamos bajar lo que es el colesterol y es ser más consciente con los triglicéridos y tener una alimentación más saludable y consciente.
0: Sí, es importante que juguemos a cambiar los alimentos. Que por ejemplo, si consumo en exceso cecina, ¿a qué me refiero en exceso todos los días?
1: El paté,
0: vienesa, si lo como todos los días, obviamente voy a mantener altos los niveles o los puedo aumentar, ¿ya? Entonces ahí donde hay que jugar con la palta, ¿cierto? La calidad, a lo mejor hacer una pastita de pollo en la casa, a lo mejor más huevito dentro del exceso que se pueda tener, ¿cierto? O atún, también puedo hacer un atún y comerlo con pancito y queda bastante rico ese, ya sea desayuno o esa oncecita. ¿Ya? Disminuir la cantidad de bebidas azucaradas también es muy importante. Los pasteles en exceso, las tortas en exceso, privilegiar idealmente los alimentos que tienen mayor aporte de fibra, frutas, verduras, los integrales.
1: Ya, nos queda claro eso. Y ahora sí pasamos a nuestro querido 18 para que nos vamos organizando, porque más de alguien a lo mejor está preocupado en tener una dieta equilibrada, el no salirse de los parámetros, pero también pasarlo bien en estos días que vamos a estar de las fiestas patrias.
0: Ya, ahí, mira, es súper importante. El primer consejo es no cuestionar lo que voy a comer. Eso es lo que yo siempre trabajo mucho, en disfrutar cada plato que voy a servir, ¿ya? Y considerar que es una fiesta única en el año, ¿ya? Entonces, no limitarme de alguna forma en el disfrute de las preparaciones. ¿Qué es lo que hay que tener en consideración? Es disfrutar, ¿cierto? El momento de la alimentación. Si me voy a servir una empanada, me la voy a servir conscientemente. Ya no como en una carrera, que me voy a comer una tras otra. Ya eso obviamente genera un exceso y no genera un disfrute, porque después probablemente me voy a sentir culpable por la cantidad que comí. Ya, eso es el primer consejo. Ya, el segundo consejo es que ojalá en todos los almuerzos agreguemos verdura. En esta fecha, para el 18, nos olvidamos un poco de las ensaladas porque comemos solo la empanada o el anticucho o el asado. Ya, entonces, siempre considerar el plato equilibrado, que es la proteína, la carne que queramos, el carbohidrato, que sería, en este caso, comemos mucho la papa, y las verduras. Ya, dentro de eso también es importante la fruta, porque ¿qué sucede también muy recurrente? Es que consumimos poca fruta, poca verdura, y nos genera estreñimiento. Después nos cuesta ir al baño, ¿cierto? Ahí estamos con esa necesidad importante después que no la podemos realizar, ¿ya? Entonces, también aquí viene el déficit que en algunos casos se genera del agua, porque aumentamos la ingesta de alcohol, aumentamos la ingesta de bebidas azucaradas, y eso obviamente dejamos de lado la ingesta de agua, que después nos va a pasar la cuenta, ¿ya? Ahí tenemos tres consejos. Tenemos el disfrutar la alimentación, la ingesta de frutas y verduras, la ingesta de agua, ¿ya? Ahora, el cuarto consejo sería bailar todos los pies de cuecas que se pueda.
1: Poniéndole harto empeño.
0: Justamente, sí. ¿Ya? Tener lo que más se pueda de actividad física.
1: Elevar un volantín,
0: tirar la cuerda, la carrera en saco, todo lo que sea posible, caminar, salir a hacer alguna caminata. Y eso obviamente nos va a ayudar a disminuir el tiempo sedente, ¿ya? Otra cosa también, ¿cierto? Es no llegar con hambre excesiva a la hora principalmente del asado. ¿A qué me refiero? Que muchas veces uno trata de compensar, ¿ya? Y ahí es donde caemos en un déficit, ¿ya? Que decimos, no, es que no voy a tomar desayuno, no voy a almorzar y voy a irme al asado con todo el hambre y voy a comer menos, ¿ya? Ese es un grave error, porque tenemos que mantener nuestro desayuno, nuestro almuerzo, nuestra once, nuestra cena y nuestras colaciones, ¿ya? Si no tenemos mucho apetito, al menos comer alguna fruta, algún snack liviano, pero no llegar con exceso de hambre porque me voy a querer devorar todo, ¿ya? Y ahí voy a caer nuevamente en criticarme y decir, no debía haber comido tanto, ¿ya? Esos son como los consejos principales a tener en consideración.
1: Pero Nati, ¿y el ponche? Ahí como que falta el ponche de Durano, el terremoto, también el ponche culén.
2: Oye, yo quería preguntarle igual a la Nati, ¿qué pasa con el tema de la hidratación, del agua? En este, igual este tema de, bueno, enfocado en el cuidado de mantener los niveles de colesterol y los triglicéridos, pero también en el tiempo de fiestas patrias, porque a veces entre tanto licor que toma uno, tanto brindis, piensa que estamos en la cuota exacta de pues.
0: Justamente, de hecho, el alcohol deshidrata. Es lo mismo que sucede con la cafeína, ¿cierto? Que también nos deshidrata. Entonces, ¿cómo tenemos que compensar esto? Es considerando que si voy a consumir el terremoto, voy a disfrutar mi terremoto, el ponche, cerveza, el alcohol que sea, también tengo que saber que debo tomar agüita. Ya, agüitas de hierba o agüita fría sin sabor o en un caso las agüitas saborizadas industrializadas, que también son una buena posibilidad si disminuye un poquitito la hidratación, porque aquí es donde vuelvo nuevamente, la salud digestiva generalmente post fiesta se ve muy afectada.
1: Bueno, también aquí las auditoras nos dicen que sería bueno para el 18 incorporar en la ensalada, me hablan del cochayuyo con limón y con vinagre.
0: Maravilloso.
2: Oh, qué rico.
0: Maravilloso. Eso también es súper importante porque generalmente para el 18 nos olvidamos de lo que son los pescados, mariscos, algas. Nos centramos netamente en lo que es la carne y eso genera mayor poder de estreñimiento. Ya, entonces ahí es donde hacer alusión a incorporarlo. Súper buena ahí la acotación de la auditora.
1: Sí, así que no, a mí me dieron ganas al tiro de comer cochayuyo con vinagre y con harto cilantro.
2: Cebolla, ají. Cilantro.
1: Queda muy bueno, ¿eh?
0: Como una entradita.
1: Sí, queda muy bueno. Nati, bueno, y también es recomendable tomarse, no tanto, un poquito de vino en este 18, si como empanada, si como carne, porque sobre todo si es chancho, necesita que el vino como un antioxidante.
0: Como lo había comentado, si bien es cierto, es el jugo de la uva lo que tiene el antioxidante. Ya, como tiene alcohol, hay que considerar que igual me va a deshidratar, ¿ya? Entonces, ¿qué es lo que hay que considerar? Voy a disfrutar mi vaso de vino, obviamente, y no hay ningún inconveniente en eso. Ahora, cuando yo consumo carne de cerdo, que a lo mejor aquí muchas personas se van a recordar, que esto me lo enseñó mi padre, cuando consumimos ya sea exceso de grasa o consumo de carnes muy grasas, propiamente tal en la carne de cerdo, hay una hierba, que no sé si ustedes la conocen, que es la hierba del barraco, que tiene olor a barraco.
1: No.
0: Ya, cuando uno va a una comida o a una, por ejemplo, una muerte de algún cerdo, ¿cierto? Lo importante es ya sea tomarla antes para preparar nuestra guatita o después, ¿cierto? Tomarnos alguna agüita de esta hierba. Que lo importante es que no sea muy cargada. Siempre yo les digo que tiene que ser una agüita simple, suave, ¿ya? Y eso lo podemos tomar después del almuerzo para que, si sentimos, por ejemplo, que la agüita quedó muy pesada o genera alguna incomodidad con esta agüita de hierba, obviamente vamos a ayudar a nuestro estómago a disminuir la sintomatología.
1: La hierba del barraco. Yo he escuchado que hay gente...
2: Pensé que sí. Tenía que ver cómo aliñábamos la carne. Y pensé en el tomillo.
0: Ya, ahora, también eso igual es, hay que considerar. Bueno, el tema de que, por ejemplo, una carne de cerdo me pueda caer un poco más pesada, también puede ser la forma de preparación. Ya, obviamente, la cantidad de aliño, si hay un problema de gastritis o de alguna otra incomodidad digestiva, también influye en la forma que se le aliña, ¿cierto? O qué cantidad de aliño le agrego, ¿ya? Pero ahí, ¿cómo podemos disminuir un poco? Con alguna agüita de hierba o algún mate, ¿ya? También puede ayudar a generar un poco de alivio, porque al final el mate lo que genera es calidez en el estómago, ¿ya? Entonces eso a veces se requiere.
1: Sí, porque de repente la grasa te queda como pegada en el estómago. Bueno, Nati, decir que son recomendaciones que tenemos que ir incorporando en nuestra chip o en nuestra cultura culinaria, y saber que una alimentación adecuada nos puede permitir vivir bien, sentirnos mejor y trabajar a gusto en lo que desarrollamos. Si somos dueñas de casa, si trabajamos en alguna empresa, alguna servicio público, la idea es que en este mes de septiembre podamos ir incorporando que es rico comer con no teniendo esta culpa, cuidando nuestro colesterol, nuestros triglicéridos y haciendo un balance en la alimentación. ¿Qué decía la Claudia?
2: No, estaba como bien atenta y lo que dice Marisa, yo creo que la clave está en la combinación, en incluir también, bueno, y no solamente en la fiesta de 18 de septiembre, sino que yo creo que nuestra alimentación diaria, hemos aprendido, dice sabiamente alguien por ahí que tu alimento sea tu medicina, ¿cierto? Y eso es lo que estamos tratando también de aprender con la participación de Natalia Bello, que nos acompaña y nos invita a descubrir lo maravilloso que tiene cada alimento, aprovechar todos sus nutrientes y saber también que de ellos vamos obteniendo muchos beneficios.
0: Justamente.
1: Sí, y el término del este accidente cerebrovascular, apoplejía.
2: Sí, era muy antiguo, ¿no? Sí, ¿no? Yo escuchaba los ACV nomás, o los accidentes cerebrovasculares.
1: Estás diciendo vieja.
2: No, de verdad, y eso que yo tengo más edad que tú, pero no lo había escuchado nunca.
1: Sí, pues yo me acuerdo que mis abuelos hablaban de la apoplejía, entonces me costaba recordar. Mira, desde el barrio Estación, la señora Margarita Parra dice, las estamos escuchando, muy interesante el tema de conversación, saludos y bendiciones para todos ustedes. Entonces, ¿no? Y yo creo que todos quienes nos escuchan, sabemos que hay mucha gente que escucha el programa. A lo mejor son medios tímidos y no se atreven a escribirnos o mandarnos algún mensaje, pero este programa, a través del tiempo, lo que quiere es que sea un espacio de conversación abierto, que sean diferentes los profesionales que pongan al servicio su profesionalismo, su tema, y sobre todo que entre todos vamos construyendo el conocimiento, porque no hay nadie en este mundo que sepa todas las respuestas, ni nadie que diga yo lo hago espectacular, porque si un justo peca 77 veces, nosotros que no somos tan justos, no sé cuántas veces pecaremos. Pero lo importante, como dice Nati, es tener un equilibrio entre la mente, el cuerpo, la alimentación, y así vamos a vivir bastantes años y vamos a disfrutar de los cariños, porque al final lo que te queda al final del día son los cariños, los hijos, como Nati, porque ya está en nuestro círculo de ser mamá, entonces eso es lo que te queda.
0: Justamente, y bueno, como mensaje de cierre a los auditores, no esperen a tener un síntoma, sino que es importante el chequeo permanente, ya sea una vez al año, cada 6 meses, de acuerdo a la indicación, porque son patologías que son silenciosas, entonces a veces nos dejamos estar y después nos lamentamos. Así que eso es importante, disfrutar con conciencia estas fiestas patrias. Es una pasada, de alguna forma, lo que yo coma en las fiestas patrias no significa el que me va a definir todo el año o todo el resto de año. Así que dejarles un cariñito a cada uno. Por mi parte me despido, y ese mensaje quiero entregar, a cuidarnos, a ser conscientes de nosotros mismos y hacernos exámenes. Porque lamentablemente no podemos saber sin el examen cómo está nuestro cuerpo por dentro.
1: Sí, bueno, ahí tenemos que ser todos bien responsables con nuestra salud, porque nuestra salud no tan solo depende de nosotros, sino que también tú perteneces a una familia y para tu familia tú eres importante. Bueno, yo antes de terminar solamente tengo que decir algo que escribí el otro día en las redes sociales. Cuando yo puse, te quedó grande el poncho y la yegua, es porque lamentablemente el tiempo me dará la razón y no me gusta, pero así lo vemos. Tenemos que valorizar el trabajo que hacen las personas, sobre todo los presidentes, las juntas de vecinos, los clubes de adulto mayor. Todos tratan de ser la voz del pueblo, haciendo actividades para mejorar sus territorios. Cuando la experiencia te demuestra que el trabajo colaborativo se hace por el bien común de todos los habitantes, no hay una receta que te falle. Te va a demostrar que tú lo haces con el cariño, con la fuerza, con la garra y con la experiencia. Cuando tú te quieres lucir con un poncho que te quedó grande y cometes error tras error, cuando no le escuchas la voz al pueblo, cuando no tienes como base la experiencia que te demuestra que años anteriores se hizo bien esa receta, son los resultados que vemos a la vista. Para mí es un dolor enorme que cada día me convenzo más que los líderes que tenemos no van por el pueblo, van por demostrarse, por brillar y por no hacer cosas que van en beneficio de todos. Es un dolor que tendré, no bueno, sé cuánto lo van
2: a... Yo podría decir, pero ya como dices tú, el tiempo nos dará la razón, que los cargos pasan y quedan las acciones. Y las buenas acciones son las que se recuerdan. Así que yo creo que vamos a dilucidar esta vuelta de carnero, como digo yo, en un par de semanas más, porque también queremos ser transparentes, pero también queremos invitar a la comunidad, a los barrios, a los sectores, a conocer que efectivamente quien está hoy día a la cabeza en algún cargo, independiente del que sea, tiene que trabajar, como dicen por ahí, por y para el pueblo y no por los intereses propios. Así que nos despedimos con un buen tema musical, lo último de Los Vázquez junto a María José Quintanilla, porque lo piden mucho, para que lo bailen, para que lo disfruten y para que tengan un lindo fin de semana. Aquí está la canción de Los Parientes.

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0: 13:28.
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1: 13 horas, 57 minutos.
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Muchas gracias. Pues este tema que sigue es un, está escrito por el señor Rubén Blades y habla acerca de toda esa gente que han, esa gente que se ha dedicado a tratar de tener un mundo más justo, y los han perseguido, los han torturado, los han desaparecido y algunos matados. Esto se llama Desapariciones.

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1: 14 horas, 27 minutos.
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1: 14:57.
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1: ¿Cómo están, mis queridos amigos? Qué alegría nuevamente volvernos a encontrar una semana de mucha actividad, bastantes actividades por diferentes partes. Pero ya estamos acá poniendo el hombro, como se dice. Queremos saludar en forma muy especial a todos los amigos que están de onomástico, Día Santa María Reina. Así que maravilloso saludo para toda ella. También queremos saludar con mucho cariño al Liceo Antonio Varas, porque hoy están en su actividad. Así que también tenemos la fiesta de la longaniza, que esa se está realizando en Chillán. También tenemos notas de acá de la comuna, de Cauquenes, también tenemos notas de Chanco, de Peyúgue, de todo un poquitito estamos dando. La idea es que usted no se vaya de la sintonía ya, porque queremos que usted se sienta cómodo, que traiga a lo mejor un juguito, que traiga algo, porque está haciendo bastante calor, se lo prometo. Uno al estar al sol, como quema ese sol. Realmente este verano se va a venir, pero fuerte, fuerte, fuerte. Se notan los aires de septiembre, así que no, espectacular. Para salir a caminar, para, no sé, es una tarde muy, muy especial. Así que no se vaya a la sintonía, quédese con nosotros y seguimos disfrutando hasta ahora de la tarde. La brújula con Don Este, y este tema es dedicado para todas las amigas que están de cumpleaños y están de onomástico.